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1: 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Nueva regla de disciplina. El jugador que sea reemplazado tiene solo 10 segundos para salir de la cancha. Si tarda más, su compañero tendrá que esperar un minuto entero afuera antes de entrar, dejando a su equipo con uno menos temporalmente. 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
0: 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Esto busca que los jugadores no finjan para cortar el ritmo del partido. 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
6: 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Antes, solo podía revisar rojas directas, pero ahora se busca evitar errores graves que dejen a un equipo con 10 injustamente. 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

Muchas gracias, Monterrey. Bueno, vamos con algo. Igual hoy está como para salir y todo eso, ¿no? Pero vamos con una lección de matemáticas.

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1: Más sólido que sea.
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0: ¿Cómo están? Bienvenidos a esta nueva transmisión del fútbol de la Liga Cerecina. Allá vemos pasar el colectivo que trae al plantel de Unión Cultural de San Guillermo. Aquí estamos instalados en el Adolfo Carlos Maero. Se ha nublado la tarde de un domingo que había arrancado espectacular, con algo de sol, hermoso día domingo. Hoy más hermoso aún para aquellos que están en una sobremesa compartiendo algo dulce ya esta tarde de día domingo en el Día del Padre. Nosotros hacemos extensivo el saludo de todo nuestro equipo deportivo para todos los papás que seguramente se irán sumando a lo largo de esta tarde aquí en el estadio de Central Argentino Olímpico. Tenemos la promesa de un gran partido. Tenemos la promesa de un choque entre Unión Cultural y Central, que puede decir muchas cosas en esta instancia de liguilla, porque ya entramos a transitar las semifinales del campeonato. Llega Unión, se lo ve llegar al micro que traslada, no solamente al plantel de primera, está trasladando a algunos hinchas que han decidido acompañar a la plantilla que conduce Marcelo "El Chilo" Ábalos. Ya arriba Unión aquí al estadio de Central Argentino. De a poquito vemos también que los jugadores de Central van llegando aquí al estadio Aurinegro para en un ratito entrar a zona de vestuarios, cambiarse y empezar la entrada en calor tradicional. Esperando a las 4 de la tarde, esperando el horario oficial para arrancar el cotejo de primera. Por supuesto, aquí nosotros en el estadio de Central Argentino Olímpico trabajaremos en conjunto con el equipo de Matías Suárez, con MS Producciones. Nos va a tocar nada más y nada menos que reemplazar a José Carlos Riz y a Sandrito Ojeda, todo el equipo de relato. José ha decidido hoy visitar la ciudad de Rafaela, donde corrió el TC y que ya está terminando la actividad en el autódromo de Rafaela. Y seguramente para toda esa muy linda zona de San Guillermo, la zona de Libertad Trinidad, la zona de Arrufó, podrán ver el partido a través del streaming oficial. Este partido hoy tiene streaming oficial, está a la venta el link del partido, porque esta va a ser la tarea que va a realizar en parte baja Alberto con la cámara oficial del partido para MS Producciones. Estaremos Mauro en los comentarios, quien les hable los relatos durante estos 90 primeros minutos de este choque entre Central, Unión Cultural y Deportiva. En los estudios de la Max Stream estará Rodrigo Bustamante, como todos los días domingo. Maxi Micli va a estar en la parte de fotos y videos, aquí en la parte baja del estadio con los protagonistas de este partido. Ya les estamos dando la bienvenida a todos, reiteramos el saludo, feliz Día del Padre, principalmente al director de la Max Stream Radio, a Gilbert, muy, muy feliz día, a todos esos papás que ya están seguramente caminando hacia el estadio para venir a verlo a Central Argentino Olímpico. Esos papás que han llegado seguramente con la delegación de Unión Cultural y Deportiva y a los papás jugadores, ¿no? Nada más y nada menos, ¿eh? Que hoy también, para cumplir con su club, para cumplir con el partido, seguramente han dejado la mesa familiar un ratito antes, ¿eh? Pero bueno, vale, vale. Igual que la gente que viaja a larga distancia, la gente de Ambrosetti, que se debe estar movilizando hacia la ciudad de Tostado, donde van a jugar San Lorenzo de Tostado y San Lorenzo de Ambrosetti. Digo, un domingo muy especial. Como siempre lo decimos, cada vez que tienen que enfrentarse equipos de la liga en fechas muy significativas como esta, hay un sacrificio de parte, principalmente de los que tienen que viajar a cumplir con la obligación de su institución. Pero bueno, seguramente por la noche, algunos que no han podido celebrarlo al mediodía por ese viaje, lo harán a la noche. Siempre hay espacio, todos los días son el Día del Padre. Ya les estamos dando la bienvenida a todos, 15 horas, 5 minutitos, tenemos una muy linda previa, Ya en un ratito vamos a escuchar al profe Manuel Leibovich hablando de la actualidad de San Lorenzo de Ambrosetti, lo vamos a escuchar a Thiago Caravaggio, al arquero de Unión Cultural y Deportiva, lo vamos a escuchar al profe José Rodríguez, que se metieron de lleno en esta serie de Unión Central, Central Unión. Acá hay un finalista del campeonato Apertura. ¿Quién será? ¿Quién logrará desequilibrar la balanza? Viene pareja la cosa. Realmente hay que decir que el campeonato ha dejado a los 4 mejores equipos de la fase regular en semifinales. Eso algo dice. Algo ha dicho el campeonato tras los cuartos de final o la primera parte de la liguilla. Les damos la bienvenida, ya en un ratito nos ponemos a analizar Unión Central, analizaremos por arriba San Lorenzo de Tostado, San Lorenzo de Ambrosetti. Nos meteremos en el Mundial, hoy goleó España, también el equipo español se mete, de a poquito acomoda la estantería en la zona. Hoy va a jugar por esta misma zona Uruguay, clave que pueda ganar el equipo del argentino Marcelo Bielsa, para también pensar en la tranquilidad de la última fecha. Ya ha habido sorpresas en esta Copa del Mundo. Ya hay equipos que sabemos quedan eliminados de esta competencia. Haití, Turquía, ya son equipos que pasarán a la historia en esta Copa del Mundo, la primera de 48 equipos que se juega en Canadá, Estados Unidos y México. Va a ser un intenso domingo. En un rato juega Bélgica, otro de los equipos que buscará su primera victoria y acomodar la estantería también de su grupo, pensando que es otro europeo fuerte dentro de esta Copa del Mundo, a la expectativa de lo que será mañana a las 2 de la tarde. Terminaremos el tapón un ratito antes, mañana lunes, para que después tengamos la posibilidad de ver a Argentina en su segunda presentación. También partido fundamental para el equipo de Scaloni, de ya asegurar una victoria contra Austria y meternos a esperar la fase de los 32 avos de final o la fase de los 32 mejores equipos de la Copa del Mundo. 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
3: Bueno, y de a poquito se van acomodando aquí en el estadio. Yo pensé que iba a ser un poco más la gente que venía acompañando a la delegación de Unión. Hay 4 o 5 personas que han usado las gradas visitantes. Sospechamos, suponemos, familiar, algún amigo, algún papá de algún jugador. No muchas más que esas personas. Veremos cuánta gente viaja este día domingo, ¿no? Teniendo en cuenta, y lo relaciono nuevamente a la celebración del Día del Padre, imagínense, venimos de un clásico cerecino el domingo pasado, tal vez, creo que Chilino fue muy claro en las afirmaciones que hacía, qué poca entrada se cortó el domingo pasado, teniendo en cuenta que se enfrentaban los dos equipos que más convocan en la Liga Cerecina de Fútbol, pero no hubo más de 320 entradas vendidas el domingo pasado. Hubo un marco de unas 500 personas, con toda esa cantidad de gente que por ahí no paga la entrada porque está dentro de la delegación, los chicos, y hacen un marco lindo, pero no importante en lo económico, ¿no? Imagínense este partido, que Unión tiene casi unos 80, 90 kilómetros para viajar, es prácticamente venirse a la cancha, es perder prácticamente toda la tarde, ¿no? Para presenciar este cotejo, cuando está la opción del streaming. Ya Alberto está trabajando aquí para dejar todo en condiciones y poder tener nosotros también la posibilidad de contarles a la gente allí en el estadio de Unión, la gente que esté dando vueltas por el estadio unionista, para la gente en San Guillermo y la zona de influencia, lo que vaya haciendo este cotejo. Creo que muchos hoy van a optar en San Guillermo por comprar el streaming, la transmisión, ya que tiene un público muy seguidor Unión Cultural y Deportiva. Pero bueno, repito, la distancia, la celebración especial del Día del Padre, veremos cuánta gente más habrá en el sector visitante. Tal vez alguno que no quiera ver el Mundial, que no quiera ver el partido de Bélgica, que arranca a las 4 de la tarde, se quiera venir a la cancha de Atlético Ceres Unión, de algún club de la zona, aquellos que les gusta seguir el fútbol liguista. Se está compitiendo con varias cositas, ¿no? No solamente se compite con el tema del Día del Padre, sino también con el Mundial, lo económico. Hay muchas cositas que influyen en materia recaudatoria. Lo que sí, Rodri, vamos a ir acomodando notitas, porque a las 15:30 horas ya estamos ensamblados con el streaming. Las dos notitas, tanto la de Thiago Caravaggio y la de José Rodríguez, van a quedar para cuando ya estemos en duplex directamente allí con MS Producciones y el streaming oficial. Pero vamos a cumplir con Emanuel Leibovich. Vamos a cumplir con la primera nota de esta tarde, de día domingo. Estas palabras de protagonistas en la previa a esta definición de semifinales. Habló el técnico de San Lorenzo, D'Ambrosetti, otro de los que de a poquito, en silencio, se ha instalado en las semifinales del campeonato. Es el segundo mejor equipo de la fase regular del torneo. Habló de la comodidad de jugar en condición de local el equipo de Leibovich. ¿Cuántos partidos ha ganado? Y lo ganó con contundencia ante Unión y Juventud de Bandera el domingo pasado para instalarse en esta definición frente a San Lorenzo de Tostado. Vamos a escucharlo a Leibovich, hablando también del libro de pases. Se lo consultamos. Ya dejó el club Maximiliano Acosta, el jugador que por escupir a un jugador del CAT debió ser expulsado 15 fechas. El jugador ya dejó la plantilla. Seguramente tendrá que buscarse algún club, pero para el año que viene, porque toda sanción en liga oficial se purga en cualquier otra liga. Y habló de esto. Habló también de la continuidad dentro del equipo de el Indio Aquino. Habló también de qué pasará en el libro de pases con San Lorenzo D'Ambrosetti. Esto decía el viernes en el Tapón Deportivo el técnico de San Lorenzo D'Ambrosetti.
4: Justamente nosotros, previendo de que estaba anunciada la lluvia el jueves, hicimos un entrenamiento de fútbol el miércoles. Y bueno, la idea era ayer igual seguir ajustando, seguir moviéndonos, pero bueno, lamentablemente con el tema del clima no pudimos y tuvimos que suspender.
5: Bueno, hoy full entonces, entrenamiento full hoy.
4: Sí, hoy sí, normalmente. Hoy,
5: no lo dudo. Emma, bueno, te voy a preguntar primero antes de meternos en lo que fue

0: San Lorenzo ante su rival de turno, que fue Unión y Juventud, que lo pasaron bien al equipo norteño. Te voy a preguntar por la actualidad de dos jugadores que tenés expulsados. Gastón Aquino, ¿y cuál es la situación del Chico Acosta, que fue expulsado por 15 fechas? ¿Cómo están ellos con la relación en el plantel? ¿Cómo es?
1: Y mira, el caso de Maxi, bueno, lamentablemente, dada la suspensión que recibió, hoy ya no forma más parte del plantel. Ella volvió al lugar de donde es él y bueno, hasta incluso ya también está y forma parte de otro club.
0: Ajá.
1: Y en el caso de Gastón Aquino, él está con el plantel, está entrenando y bueno, si nos toca pasar esta llave,
0: volvería.
1: Podría sumar minutos ya en la final.
0: Bien, estaba bueno preguntártelo a vos, Emma, porque bueno, me imagino que muy pocos clubes aguantarían un jugador tantas fechas suspendido, teniendo en cuenta que también, bueno, es una incomodidad para el resto, porque de verdad que tener un jugador que no va a jugar, pensando también en las comodidades, que puede abrirle la puerta a alguien más, digo, ¿no? Para la segunda parte del año.
1: Sí, lamentablemente, bueno, perdimos un jugador.
0: Sí, un defensor que era titular.
1: Yo creo que de los mejores centrales que hay en la liga era Maxi, y bueno, lamentablemente nos toca perder a ese jugador, digamos.
0: Sí,
1: y bueno, sí, ahora para el tema de las incorporaciones en mitad de año, estamos buscando algún jugador para suplantarlo a él.
0: ¿Y quién lo está suplantando ahora? ¿Con quién estás trabajando ahí? ¿Está trabajando Alacia?
1: Y bueno, ahora con esto que pasó, lo estamos usando a Ilan Arévalos como marcador central.
0: Mirá.
1: Y bueno, está jugando Edgar Pérez de lateral derecho.
0: O sea que Ilan entró a ser uno de los marcadores centrales. Mirá vos.
1: Sí, tuvimos que hacer una rotación ahí porque tampoco es que tenemos un plantel tan largo como para decir tenemos cuatro centrales que puede jugar.
0: No lo dudo.
1: Entonces, bueno, tuvimos que hacer un enroque ahí para poder acomodarnos en defensa.
0: ¿Qué tal? ¿Se defiende el paraguayo de marcador central o no?
1: Y cumplió en esta llave que pasó, cumplió, pudimos mantener el arco en cero, así que bueno, eso por ahí habla bien del trabajo defensivo que se hizo.
0: ¿Qué San Lorenzo de Ambrosetti te gustó más, el de Bandera o el San Lorenzo de Ambrosetti que lo goleó a Bandera? Porque por ahí puede ser una goleada por errores del rival, digo. ¿Qué San Lorenzo de Ambrosetti te encontró más identificado, Emma?
1: No, ni hablar que el partido que jugamos de local. Generalmente a lo largo del año se nos vienen dando mejor los partidos de local. Si bien también de visitante pudimos hacer un buen partido, hasta incluso tuvimos alguna jugada como para traernos algo más, yo creo que en esta etapa del torneo un empate de visitante tampoco es malo, más teniendo en cuenta que nosotros contábamos con la ventaja deportiva. Y bueno, sabíamos que en el partido de vuelta ellos iban a tener que salir a buscar un poco más. Entonces, bueno, sabíamos que íbamos a encontrar espacios. Hicimos por ahí algún cambio con respecto al equipo que había jugado en Bandera. Y bueno, por suerte salió bien. Más allá de los goles que se pudieron hacer, también me quedo tranquilo y conforme con la cantidad de situaciones
0: Sí.
1: que generamos. Por ahí sí me hubiese gustado que podamos haber convertido alguna más, porque no está bueno errar tanto tampoco, porque en los partidos que vienen se supone que no se van a dar tantas situaciones de gol, y bueno, nosotros tenemos que tratar de aprovechar más eso. Pero en general, en líneas generales, yo creo que el equipo anduvo muy bien. En ningún momento corrió riesgo el partido de perderlo y bueno, tranquilo con el rendimiento que se logró de local.
0: Bueno, para vos y Lucas, ¿el plantel está a esta altura de lo que ustedes pretendían de San Lorenzo o todavía falta seguir ajustando algunas cositas más?
1: No, la verdad que yo creo que está encaminado. Cosas para corregir, Martín siempre va a haber, obviamente. Por ahí nosotros somos muy meticulosos y bueno, y estamos constantemente marcando las cosas a los jugadores, pero bueno, también rescatar de lo positivo y el gran rendimiento que tuvimos en esta primera llave.
0: Ahora, ¿cuánto te va a exigir el San Lorenzo de Tostado que te toca enfrentar? El primo, se le dicen, porque juegan los dos San Lorenzo en una definición de semifinales. ¿Qué sabes de este equipo de Urresti y de Sabrina, al que enfrentaste en fase regular? Pero bueno, cambia todo en la liguilla, ¿no?
1: No, ni hablar que sí. No, la verdad que bueno, lo venimos siguiendo, venimos viendo los partidos. Sabemos que nos vamos a enfrentar con un rival que, bueno, por algo está donde está y que tiene por ahí muy buenas individualidades también. Entonces, bueno, esta semana también estuvimos trabajando sobre eso, sobre de qué nos tenemos que cuidar del rival, también sobre cómo nosotros tenemos que tratar de plantear los partidos para también poder lastimarlo y sin perder la idea que es la que se estuvo sosteniendo durante todo el año y que nos llevó a estar en donde estamos ahora, que es siempre ir a proponer nosotros, siempre tratar de que la pelota sea nuestra, siempre tratar de ir a buscar los partidos, de tratar de atacar y ser intenso a la hora de tener la pelota y bueno, seguramente vamos a ir por ese camino en este domingo.
0: Por ahí con algunos colegas marcamos que tienen individualidades muy interesantes los dos. Si vos se te levanta inspirado, parece Brian Ocampo, parece que San Lorenzo Ambrosetti te mata, ¿viste? O que Pocho Fernández se levante con ese día domingo en el que Pocho puede hacerte un gol de tres cuartos de cancha, un jugador que desequilibra mucho en el uno contra uno, lo que exige Leo Pérez, también lo que defiende San Lorenzo Ambrosetti con su arquero y los cuatro defensores, pero. En el otro lado está Fabri Balboa, este chico Gallardo que le cayó bárbaro, un medio extremo, un enganche interesante, también defensivamente bastante ordenadito, buen arquero, tiene San Lorenzo, así como que también depende no solamente de lo colectivo, sino que cómo estén esas individualidades, ¿no?
1: No, no, y hablar que sí, vos podés plantear todo. Nosotros, yo siempre digo, nosotros los entrenadores tenemos que darle las herramientas a los jugadores y bueno, después los que juegan son ellos.
0: Ni hablar.
1: Es así, pero bueno, yo creo que por nombre se va a dar un lindo partido.
0: ¿Te gusta siempre ser visitante en el primero, en una instancia de semifinales?
1: Y yo creo que sí, que por ahí después. A ver, todo depende también en cómo te va, porque si te venís con un resultado adverso del
0: Es
1: partido de
0: real,
1: allá,
0: es real.
1: no tiene mucho sentido tampoco definir el local, digamos. Pero bueno, yo creo que es una ventaja y más también el tema de la ventaja deportiva, por ahí obliga al equipo rival en este caso a salir a buscar un poco más los partidos, porque sí o sí está obligado a por lo menos convertir un gol. Entonces, bueno, yo creo que en ese sentido sí es una ventaja poder definir de local y bueno, ni hablar de la ventaja deportiva.
0: Igual, Emma, la ventaja deportiva está buena si se tiene que usar, pero vos vas a querer que se liquide toda la cancha. Apelar a la ventaja deportiva solamente sería una lotería, ¿viste?
1: No, no, no, ni hablar que sí. Como te dije, Martín, nosotros lo que nos llevó a estar donde estamos ahora es el juego que proponemos, de siempre querer ir por más, de siempre querer ir a buscar los partidos. Y bueno, entonces seguramente va a ser el mismo planteo para esta llave.
0: ¿Cómo está la cancha? Me decía Brian, estaba bárbara, pero no había jugado Brian todavía arriba del piso de la catedral. ¿Cómo está?
1: No, sí, un espectáculo. Nos dejan pisarla poco, pero bueno, los entrenamientos que podemos meter ahí los metemos y bueno, sí, la verdad que se hizo un trabajo muy bueno ahí de parte de la comisión para que podamos tener ese suelo. Yo sé, los jugadores, les digo, no hay excusa ahora, no, no
0: No.
1: podemos ahorrar el pase porque la pelota va donde vos la tirabas. Entonces, bueno, la verdad que sí, el piso está muy, muy bueno.
0: Bueno, Estaba la palabra de Manuel Leibovich, el técnico de San Lorenzo Ambrosetti, en esta super previa. Mientras los chicos de Central Argentino Olímpico ya vienen para la entrada en calor habitual, vemos a Baraldo, Marchicio, bueno, el profe Volviese, Miguel Jostic, hace un ratito dejaba mensajes. Miguel, un abrazo grande, muy feliz Día del Padre. Allí desde Real Sayana, acá lo veo Vladimir, al hijo pródigo del gran Miguel Jostic, así que un saludo grande para toda la familia, que allí en esa muy linda localidad de Santiago del Estero siempre se prenden a la transmisión para seguir de cerca, no solamente el partido de Vladimir, sino a Central Argentino Olímpico, un club que ya lo ha adoptado hace varias temporadas a Vladimir Jostic. Entra distendido el plantel de Central Argentino Olímpico, en media hora ya estaremos con el partido oficial, esto es el ratito que uno se toma para la entrada en calor. Ante la mirada atenta, principalmente del profe Volviese, ¿no? Detrás vienen charlando el profesor Rodríguez, el profesor Díaz, ambos muy feliz Día del Padre. También a los chicos aquí también de Central Argentino Olímpico que sean papá, muy, pero muy feliz día. Le voy a mandar un saludito grande a Gerardo Campo también, el papá de nada más y nada menos que Brian Ocampo, estuvo escribiéndonos también, deseándonos a todo el equipo deportivo, a los que tengan la satisfacción de ser papá. El tradicional feliz día. Gracias, Gerardo.
2: siempre prendido, Gerardo, también. Hoy seguramente compartiendo este cotejo, pero también más que nada parándole la oreja al partido que va a jugar Brian, al que va a jugar San Lorenzo de Ambrosetti, allí en la cancha de San Lorenzo de Tostado, ¿no? Allí estará el interés seguramente de Gerardo, la gente del cable de Tostado hoy tiene doble propuesta de filmación, dos transmisiones, tiene una en cancha de San Lorenzo, la otra en la cancha del Club Atlético Tostado, porque el CAT también juega hoy, ¿eh? No nos olvidemos que hoy tenemos que seguir de cerca también lo que sea la presentación del equipo verde, que viene de quedar eliminado en el campeonato apertura de la liga, pero su compromiso por Copa Santa Fe empieza a transitar hoy, ya tercera instancia de la Copa. Y vaya la dualidad de intereses, porque Náutico Alquillá, que hoy está en Tostado, trabaja Gastón Miklig, y en Tostado también está hoy San Lorenzo de Ambrosetti. Me pregunto en dónde estará Gastón hoy, si siguiendo al club que preside, que es su querido San Lorenzo Ambrosetti, o Gastón estará seguramente siguiendo a Náutico Alquillá, siendo parte del cuerpo técnico del equipo de la Liga Santafesina que enfrenta al CAD en esta ida y vuelta por esta instancia de la Copa Santa Fe. Seguramente posterior a la transmisión estaremos comunicándonos con Gastón y nos comentará dónde ha estado en esta fecha, ya que en Tostado juegan sus dos equipos, ¿no? Juega Alquillá en la cancha de la Villa y juega San Lorenzo de Ambrosetti en la cancha del Juan Francisco Chiapello. Aquí de a poquito ingresando gente hay, ¿eh? Lo vemos ahí de a puñaditos, de a cuentagotas, viene ingresando gente aquí por la larga pasarela que tenemos en el ingreso al estadio Adolfo Carlos Maero, y son las 15:30, ya estamos a media horita del partido. Yo creo que de Unión de San Guillermo, mucho más de lo que ya tenemos, no vamos a tener. Hay 4, 5, 6, 7, 8, 9, 10, 12, 14 personas en una tribuna, dos chicas más en la tribuna chica y los dirigentes de Unión. Este es el puñadito de gente que ha venido, ha recorrido esta distancia para estar acompañando al equipo del Chelo Ábalos, a quien ya hemos saludado también, deseándoles un muy feliz Día del Padre al profe. Estamos esperando que nos pase la formación de Unión Cultural y Deportiva, ya que la de Central la tenemos en nuestro poder, gentileza el profe José Rodríguez. Pero bueno, Rodri, nosotros tenemos tiempo ahora de la pausa y veremos si ya la vuelta de la pausa estamos en transmisión, ya era media horita antes, para metiéndonos en el clima del streaming, también para empezar a mostrarle las primeras imágenes aquí desde el estadio del Club Central Argentino Olímpico.
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2: Bueno, señoras y señores, ahora oficialmente 15 horas 38 minutitos. Ya estamos comenzando desde aquí, desde el Estadio de Central Argentino Olímpico, la transmisión vía streaming de este partido. Hoy el streaming oficial, la única cámara en este estadio es la de MS Producciones. Es Matías Suárez trabajando en San Guillermo para la mezcla final. El trabajo de terreno lo hace Alberto Winday. Y nosotros, acá con mi amigo... Papá también él, ya lo hemos saludado, a Mauro Paulón, seremos los encargados del relato y el comentario para toda esa gente linda de Unión Cultural que se quedó en San Guillermo, que está comprando el streaming, que está adquiriéndolo al streaming 12.000 pesos para poder seguir este compromiso. Esperemos, como siempre digo, cuando tenemos que reemplazar a compañeros, esperemos estar a la altura de las circunstancias, del relato, del comentario, ya que, bueno, ellos están acostumbrados a escuchar la voz de José Carlos Risi, nada más y nada menos, del Gran Flaco, y los comentarios de Sandro en este último tiempo. Bueno, nosotros acá nos escuchan más que nada la gente de la ciudad y el resto de la liga, pero bueno, la gente de Unión viene de hace muchos años acostumbrados al relato de José Carlos, ¿eh? Pero bueno, hoy lo vamos a intentar reemplazar de la mejor manera. Le voy a mandar un saludo muy grande, no sé si nos estará escuchando, pero seguramente lo va a ver, el Gaby Espínola, papá también él, integrante de este equipo deportivo, el profe campeón del año 2024, conduciendo a San Lorenzo de Ambrosetti, y de paso, aprovecho para saludarlo a Matías Suárez, para saludarlo a Raúl Suárez, a todo el equipo de MS, a todos los papás que integran ese equipo deportivo. Muy feliz Día del Padre. Y ya también, ya que está acá, siempre con el cuadernito, mi amigo, tengo las formaciones y todo ya, Maurito, tanto de Unión como la de Central Argentino Olímpico. Hoy tenés dos, en vez de uno, tenés dos micrófonos, amigo, para manejar. Así que si te quedas con... dale nomás. Si te quedás con ganas de hablar, tenés dos micrófonos. ¿Cómo andás? Feliz día.
18: ¿Qué tal, Martín? ¿Cómo andás? Muy buenas tardes para todos los televidentes, para los oyentes. Bueno, muchísimas gracias. Feliz día para mi papá, para el Pipi, para todos los papás en un día siempre tan, tan especial. Y bueno, nosotros pegadito al fútbol, metiéndonos en esta instancia de semifinales. Creo que hay muchísima expectativa cuando uno entra en la recta final de este campeonato Apertura. Ya se saben las llaves, creo que han quedado llaves muy atractivas, creo que en las notas semanales uno pudo ir escuchando los protagonistas, cómo la ven a esta instancia. Y si llegaste a semifinales porque algo hiciste bien. Creo que hay potencial grupal y potencial obviamente individual. Y bueno, nos queda a nosotros seguir la serie de Central y Unión de San Guillermo, estos primeros 90 minutos, seguramente importantísimos para Central, ¿no? Creo que Central buscará poder sacar una ventaja que lo saque de esta desigualdad en puntos, si es que se da por la ventaja deportiva que tiene Unión. Digo, como que larga siempre, tanto San Lorenzo Total como Central, largan en esa desventaja de saber que a su rival un partido le tienen que ganar. Siempre decimos nosotros, la bala de plata son los primeros 90 minutos.
2: Es
18: ponerlo en aprieto al rival, ganándole el primer partido y llevándole la preocupación y la responsabilidad al equipo rival. Hay grandes jugadores, los dos creo que vienen, más allá de la ausencia de Joaquín Bodera, vienen completos, vienen con rodaje, no hay dudas a esta altura del año, Martín.
2: No.
18: Ya no hay dudas, si che, juega este, juega el otro, las bases están firmes, por no, algo no han escondés, llegado.
2: No escondés nada.
18: Exacto, no han llegado nada. Después, tácticamente y estratégicamente, podés hacer algún movimiento pensando en el rival de turno. Pero digo, cada uno sabe con qué puede dañar al rival, qué es lo que tiene el rival para dañarse, y de ahí se plantean cada uno de los partidos. Para la gente de San Guillermo, decirle que el campo de juego no está bueno. La cancha central ya hace años que no es una cancha tal vez de un buen piso para jugar por abajo, más allá que la gente central la labura, que en algún sector está un poquito mejor. Es una cancha que da para el error, que da para ese mal pique, que da para un segundo control a la hora de tomar la pelota. Pero bueno, son las condiciones... Es así, es parte del juego y la cancha es para los dos, ¿no?
2: Es para los dos. Y vemos algún pocito todavía con algún charquito que debe haber quedado de la lloviznita del jueves, ¿no?
18: Exacto, sí. Ese chaparrón fueron 9 milímetros, más o menos.
2: Ah, bueno.
18: Sí, sí. Lo que llovió en transcurso
2: quedó
18: de todo
2: el charquito ahí, ¿eh?
18: Exacto, quedó en algún sector. A ver, no va a generar ningún tipo de inconveniente.
2: No, está seca el resto.
18: Son muy chicos, pero bueno, es un antecedente la cancha. Teniendo en cuenta que la cancha de Unión de San Guillermo es otro.
2: Pero estamos comparando el mejor estadio de la liga.
18: Exacto,
2: ¿no?
18: Es otro contexto. Esto no desmerece la cancha central, ¿no?
2: No.
18: Es con lo que juega Central y con lo que lo ha visitado cada uno de los rivales que han venido a este estadio.
2: Inclusive en la última visita dirá, ojalá que se repita, pero la última visita, último antecedente, goleada de Unión. Acá.
18: Exacto, fue 3-0 en aquella noche, porque sí. Se jugó de noche aquel partido, en donde Unión de San Guillermo lo goleó a Central 3-0. Muchos dicen, y ahora es distinto, es un cruce.
2: Es distinto.
18: Y hay que ver, los partidos,
2: sí.
18: Hay que jugarlos, hay que ver cómo se desarrollan. Obviamente que para Central va a intentar que sea totalmente distinto y Unión repetir algo de lo bueno que hizo aquella noche que lo llevó a la victoria, ¿no?
2: Muy bien, decía Mauro hace un ratito, lo vamos a escuchar a Thiago Caravaggio, lo vemos entrar en calor a Central en este sector, aquí, frente a su tribuna, la que en un ratito tendrá mucha más gente, por ahora hay dos personas. Hay tres que se trajeron el silloncito y están debajo de una de las columnas lumínicas viendo entrar en calor al equipo aurinegro. Thiago Caravaggio está allá enfrente, con nada más y nada menos, hoy dirigente de Unión Cultural y Deportiva, Maurito Fagiano. Parece ser el encargado de pelotear un ratito a Thiago Caravaggio, que tiene un análisis siempre cada vez que hablamos en lo periodístico. Claro, es profesor Caravaggio. Entrena a las inferiores también de Unión. O sea que algo sabe de fútbol también para poder contarlo después de lo que él vive, ¿no?
18: Sí, a ver, aparte Martín, siempre en los planteles hay algunos jugadores que son mucho más analistas que otros.
2: Sí.
18: Hay jugadores que, bueno, más allá de que Thiago sea profesor, digo, hay jugadores que le gusta analizar mucho más el juego y hay otros que juegan muy bien y que tal vez a la hora de analizarlo...
2: No lo analizan.
18: Exacto, no le dan tanta importancia, juegan. Thiago, como hay, creo que en cada plantel hay uno o dos, acá en Central, que analiza muchas veces el Flaco Cecotti.
2: Sí, lo analiza muy bien.
18: Exacto, y tal vez otros jugadores te pueden relatar más lo que sintieron en el partido. Pero bueno, me parece muy interesante la nota de Thiago, siendo referente también de Unión y uno de los puntos altos otra vez de esta temporada.
2: Esa es la nota que vamos preparando en esta super previa. Ya estamos vía streaming en San Guillermo y en toda la zona que han adquirido. Hasta las 4 de la tarde pueden comprar el partido directamente en el link de MS Producciones. La calidad de imagen que está generando Alberto aquí en parte baja, aquí en la entrada en calor de ambas plantillas. Te digo más, me han tapado la boca. Ha llegado gente en autos propios de Unión, ¿eh? Veo que ingresó gente que se trajo silloncitos. Acá las chicas se trajeron silloncito, equipos de mate, porque el equipo de mate puede venir hoy a la cancha, Mauro. Ningún problema. Pero se han acomodado ahí la gente de Unión. Está entrando ahora, ¿eh? No han venido con el micro, pero han venido en auto propio.
18: Sí, yo creo que, bueno, es un domingo especial, Día del Padre. Creo que eso ha retrasado un poco, tal vez, la llegada de la gente a la cancha. Vemos que ya en el pasillo comienza, por lo menos, a ver ya algo de movimiento. Y creo que bien contrarreloj, Martín, cuando sean ahí las 16, ahí vamos a tener un marco,
2: como el clásico,
18: tal vez real de público en esta cancha. La gente de Central muy seguidora, pero bueno, un poco en estas fechas tan especiales cuesta verla un rato antes, ¿no?
2: Ah, totalmente. Bueno, Maurito, vos tenés confirmado todo, ¿no? Lo de Unión, tenés Central.
18: Sí, ya pasé en limpio todo lo de Central, después vamos a pasar en limpio lo de Unión de San Guillermo, pero lo que te decía, acá no hay
2: misterio,
18: Martín, y más o menos los nombres, tanto de Central como Unión, son los nombres que venían utilizando en los últimos enfrentamientos, más de todo ya en cruce, ¿no?
2: Bueno, le pegaste una miradita a España, ganó 4-0, ganó bien el equipo de Fuente.
18: Sí, la verdad que hizo una muy buena exhibición de fútbol, más de todo el primer tiempo, ¿no? Tuvo 25-30 minutos muy buenos. España marcó clara diferencia de un candidato al título contra una selección muy débil como es Arabia, más allá de que vienen los mundiales últimamente siendo noticia, metiendo siempre algún que otro resultado. Hoy la verdad que pudo hacer muy poco frente al potencial de España, que le dio la chance de ganar, golear, gustar y cuidar, porque lo sacó a Lamin Yamal en el entretiempo como diciendo, vamos a seguir cuidándote, jugó solamente 45 minutos, creo que también ahí está
2: lo mismo, ¿no?
18: Exacto, está el plan de cada uno de los entrenadores, cuidar sus máximas figuras para tal vez la parte más relevante del campeonato.
2: Y lo hemos visto con Lionel, ¿no? Claro. ¿Cuándo iba a salir Messi el equipo? No, pero él sabe que también tiene que salir. Claro. En este Mundial no pesa solamente la edad, sino que también el marcador te da la tranquilidad de que el grupo no está cerrado, tiene que jugar con Austria ahora, que también es otro que ganó en el grupo. Mañana va lindo partido Argentina-Austria, porque acá el que gana se clasifica, Mauro.
18: Exacto.
2: Porque habrá ganado los dos partidos que se necesitan para estar en la clasificación. Después vamos a ver si le alcanzará para ser primero. Yo tengo dudas que Argentina puede ser primero del grupo tranquilamente. Todo dependerá del partido de mañana. Hay mucha expectativa también para ver si vuelve Tagliafico. Los jugadores que estaban lesionados en el equipo, el combinado nacional de la escaloneta, a ver quiénes están en condiciones. Dicen que están todos bien como para poder formar parte de la plantilla. Y por ende, lo que siempre manifestábamos con Mauro en el comienzo del Mundial, me parece que los que van a estar, ya están. Ayer Holanda dio clase ante Suecia, inapelable en el marcador, 5-1 ante una Suecia que había goleado a un Túnez muy débil, que ayer quedó finalmente eliminado de la competencia del Mundial. Bueno, el empate a sabor a derrota de Ecuador anoche ante Curazao. ¿Quién no ha visto ese partido anoche, Mauro?
18: Sí, aparte que había muchísima expectativa que Ecuador pueda reaccionar después de lo que había sido derrota frente a Costa de Marfil. No pudo. Ahora, cuando erró muchísimo.
2: No entra, Mauro.
18: Exacto, bueno, erró muchísimo y creo que lo puede llegar a pagar muy caro, ¿no? Juega obligado en la última fecha contra Alemania para vencerlo e intentar meterse, o como segundo o como mejor tercero. También creo que eso aumenta un poquito las posibilidades, más allá que va a tener un rival durísimo enfrente.
2: No, totalmente. Bueno, lo mismo que le pasó al Faro, que después rescató una victoria casi colgado del travesaño, pero lo dijo bien Lechuga. Nosotros, ¿qué querés que hagamos? Que le sacamos a disputar partido igual, había que colgarse el travesaño con uno menos, y se colgó el travesaño, y Paraguay logró una victoria resonante para poder seguir con el sueño de la clasificación. Y la otra cuestión, Maurito, acá vos podés ir con los mejores pergaminos, pero hoy no ganás por decir sos sudamericano, sos europeo. Se ha emparejado bastante. Todavía algunas selecciones le falta seguir aprendiendo. Hoy veía Arabia, para mí lo vi retrocedido Arabia, de lo que yo esperaba. Me parece que Haití no dio el target, más allá de todos los jugadores que se ficharon de Francia para jugar por Haití. No dio la talla, no dio la talla Túnez. Me parece muy flojo el Mundial y no da la talla Qatar tampoco, ¿no, Maurito? Mirá, sí, que hicieron un Mundial y no da la talla. Hay selecciones...
18: Bueno, Curazao, más allá de lo de ayer, tampoco el otro día.
2: No da la talla. No.
18: Sí, podemos decir que hay clase A, hay clase B y sí, hay clase C, te diría. Sí. Hay muchos B, que son equipos medios, que están peleando.
2: Ahí.
18: Más de todos los africanos, ¿no? Los africanos son los que tal vez más han mejorado.
2: Igual Marruecos me da la sensación que yo espero más.
18: Bueno, pero el resultado por ahora va.
2: Va a estar.
18: Metió 4 de 6, ¿sí? Jugó ya contra Brasil, en el grupo va a estar. Mejoraron mucho los asiáticos, me parece que tanto lo de Japón como Corea, más allá que Corea haya perdido el otro día, perdió ahí, vamos a decir.
2: Por un error grosero.
18: Exacto, perdió, te iba a decir, todavía tienen eso de errores individuales que le hacen perder puntos, pero creo que más o menos están. Y bueno, después está siempre el tema de los europeos, ¿no? Que hay un nivel A con Francia, España, Inglaterra. Alemania, Inglaterra. Y después hay otras selecciones de las cuales están preparadas para intentar ser sorpresa. Una es Noruega, muchos hablan de que su buen debut...
2: ¿Mañana juega?
18: Sí, con su buen debut, esa victoria está bien, frente a un rival débil, pero ganó. Y bueno, las intenciones de alguna otra selección europea de meterse, por lo menos en la pelea grande. Croacia siempre es una de esas selecciones, ¿no?
2: A mí me gusta Croacia. Me gusta Modric, digamos, ¿no?
18: Bueno, también renovándose. Creo que es un mundial que ya va mostrando de a poquito, ya con casi 2 fechas jugadas, más o menos por dónde pueden estar los verdaderos candidatos, que nunca erran, ¿no?
2: No, los candidatos grandes van a estar.
18: Candidatos no erran.
2: No, los grandes van a estar. Después veremos hasta qué instancias, porque cuando uno ve la proyección de algunos equipos, decís, che, y estos se van a enfrentar en cuartos, ¿no? Sí o sí. Es inevitable, Maurito.
18: Sí, o algún mal resultado, Martín, te puede hacer chocar antes, ¿viste? Está 16avo, 8avo, 4avo. Claro, tal vez pueda algún mal cruce, algún mal resultado en la última fecha, en vez de primero queda segundo y tal vez te hace ir por otro camino. O te puede llegar hasta dejar tercero. Bueno, veremos cómo se termina desarrollando, pero creo que los candidatos que eran España, Francia, Argentina.
2: Argentina, Brasil va a estar.
18: Han respondido, van a estar, y bueno, después siempre el Mundial tiene eso, ¿no? De muchas selecciones que van de menos a más, como nos pasó a nosotros en Qatar.
2: Totalmente. Bueno, un análisis de esta Copa del Mundo en un ratito, bueno, yo digo en un ratito, sí, en un ratito va a jugar Bélgica.
18: Sí.
2: Con la obligación de ganarle a Irán. Digamos, Irán no dejó una buena imagen. Más allá de todo lo que se habló en la previa, si lo iban a recibir bien o mal los norteamericanos, si le gritaban al colectivo por el tema del conflicto Irán-Estados Unidos, Irán jugó tranquilo, no hubo ningún problema en la cancha, nada más que futbolísticamente flojísimo, igual que Irak. Yo esperaba algo más de esos equipos. Veremos, hoy juega Bélgica.
18: Bueno, Bélgica también, el otro fue muy flojo.
2: Flojísimo, ¿no? El otro día
18: siempre lo metía Lukaku. Exacto, vos ves los nombres de Bélgica y decís, bueno, puede llegar a ser un gran mundial y siempre se
2: lo que le pasó con Eden Hazard, ¿te acordás?
18: Sí, desinflando. Vamos a ver. Tienen una revancha hoy, a ver si pueden comenzar a sumar de a 3.
2: Bueno, perfecto. Aquí estoy a 10 minutitos yo del partido, Maurito. Si no estoy viendo más, son las 15:51. Acá te dije que va a ser Alejandro Schneller el árbitro del partido, ¿no?
18: Sí.
2: Centurión Galeano van a ser los jueces de línea. Cuarto árbitro, Fernando Retamoso. Hoy terminó la sanción de Marcelo Retamoso. Va a ser el árbitro principal en la cancha de San Lorenzo de Tostado para San Lorenzo de Tostado, San Lorenzo Ambrosetti. Ojalá que informe todo el amigo Marcelo, ¿no?
18: No se olvide de nada.
2: Que no se olvide de nada el amigo Marcelo. Pobre. Decía Tiago que ahora lo vamos a escuchar. Ya está en puerta allí para escucharlo al arquero de Unión. Decía, a nosotros nos rompió mucho las bolas que la prensa se enfoque con lo del Rafa. No le gustó a la gente de Unión. Que se enfoquen más con lo del Rafa que por otra cuestión, ¿no? Porque lo del Rafa, claro, quedó expuesto por ese no informe de la quinta tarjeta que lo hubiese sacado del primer partido frente a Libertad.
18: Sí, lo que pasa es que hay veces que como que se terminan magnificando algunos temas y tal vez se termina yendo el foco de la cuestión es que, claro, que Unión está haciendo un gran campeonato y eso tal vez lo que le duele a los jugadores cuando...
2: Le molesta, sí.
18: Exacto,
2: sí.
18: Cuando un error, en este caso un error que debe
2: marcar
18: Garrafal y que la Liga lo marcó, por algo lo sancionó el árbitro, pero que va más allá de lo que puede hacer Unión. No es que Unión pidió que no, claro, le anoten la amarilla a Nicola, ¿se entiende? Lo que voy, bueno. Cuestiones del pasado, Martín, ya está. Vamos a ver qué tarde tienen tanto Neller como Retamoso. Ojalá pasen desapercibidos y que hablemos de fútbol, de rendimiento, de goleadores, de cómo se dio el partido, de estratégica y por ahí no de lo arbitral, que es lo que termina a veces generando un montón de opiniones, Martín, y que no hacen al crecimiento del fútbol liguista nuestro, ¿no?
2: Y Thiago camina con Mauro Fagiano, si ya lo habrá hecho Mauro, este camino largo desde el arco donde entró en calor, va sola de vestuarios, el arquero de Unión Cultural y Deportiva, que habló con nosotros el día jueves, siempre nos atiende muy bien. Thiago Caravaggio, el arquero de Unión Cultural, esto decía.
0: Bien, pasaron bien, ¿no? Vi el compactito, más allá que Libertad, parece que en el primer tiempo los apuró un poquito, pasaron bien el clásico.
19: Sí, a ver, es clásico, todos los clásicos son iguales, son partidos muy duros. Nosotros tomamos una medida en los tres partidos los jugamos de la misma manera y los tres partidos los pudimos ganar, así que el plan por ahí al gusto de la gente o lo que venía viendo de San Guillermo podía notar como che, ¿qué le pasa a San Guillermo? No juega bien esto, lo otro, y por ahí era nuestro plan en ese momento, cederle la pelota a Libertad. Funcionó en el primer partido, funcionó en el segundo y funcionó en el tercero. Entonces, por ahí creo que nos salió perfecto lo que planificamos.
0: Viste que hay equipos que se sienten más cómodos no manejando la pelota.
19: ¿Claramente? Claro, claro. A ver, si vos tomás, seguramente nosotros es al contrario. Nos gusta tener la pelota, tener el control, pero entendimos que estos partidos por ahí había que jugarlos diferente a lo que veníamos haciendo. Y bueno, y fíjate que jugamos tres partidos con Libertad en 22 días, 23. Y pudimos y jugamos los tres partidos de la misma manera. Sí. Y sacamos los tres adelante, así que eso está buenísimo.
0: Lo claro, Thiago, es que a Unión uno lo ve, nosotros lo revimos, vemos los compactos. Es muy difícil sacar un jugador como figura. Y eso habla muy bien de lo que plantea en lo colectivo Unión. Porque por ahí le podemos decir, che, Thiago Caravaggio tapó dos, tres pelotas de gol al rival. Pero a su vez después te compensa uno de los volantes tuyos, el delantero como el Nino que te puede clavar una pelota y las tres que tapaste vos, el Nino la hizo gol y ganaste 1-0. Digo, está bastante equilibradito Unión y creo que han encontrado como ese equipo que no permite que haya tantas variantes en algunos puestos, ¿no? Como que el solidificaron un 11.
19: Sí, por ahí siempre es la idea, ¿no? Intentar que colectivamente somos más importantes que uno, claro, que uno o dos. Claro. Eso es vital. Eso lo venimos trabajando desde el año pasado. Acá no hay uno que sea figura. Acá somos todos iguales. Y por eso pasa lo que pasa, ¿viste? Que por ahí, como decía, hay un 11, pero acá han entrado jugadores y han salido jugadores que por ahí el técnico creía que en otro partido otro jugador, sí, iba a hacer algo diferente y no pasa nada. En el vestuario no es que hay un fastidio o algo por
0: no.
19: uno. Porque es algo que lo venimos trayendo y los chicos que han venido nuevo se le ha explicado cómo se maneja acá y cómo nos manejamos acá. Entonces, es una cuestión que gracias a Dios la podemos llevar bien.
0: No, aparte, mientras se sepa que se pelea el puesto y que el técnico va a decidir ante el rival un jugador por esa condición propia de que tiene un jugador. Podemos jugar a la misma posición, pero tal vez somos distintos, Thiago.
19: Exacto, no, tenés jugador que a lo mejor en mitad de cancha para adelante te da algo más y el otro te da tanto funcionabilidad para atrás como para adelante y lo bueno es que hay chicos de abajo que vienen haciéndolo bien y saltaron y son parte. Hoy Juan y Sanicelli, por ejemplo, lo venía haciendo muy bien y el técnico no dudó en darle la oportunidad y eso es algo muy bueno también.
0: Thiago, convivieron en una serie donde también se habló mucho por la quinta del Rafa que no se la informaron nunca. ¿Cómo lo vivió él, vos que estás con el Rafa continuamente? ¿Cómo lo sintió él a eso?
19: No, nosotros la verdad es que en ese momento en el partido ni nos percatamos de que la amarilla, es más, yo creía que había sido para Ribota, que por ahí se acercó ahí al tumulto con el árbitro. Pero, a ver, es un poco como yo hablaba con los chicos. Nos equivocamos nosotros, se equivoca el técnico, se equivoca los dirigentes, se equivocan ustedes los periodistas. ¿Por qué a lo mejor el árbitro no fallar en algo como eso? Y nada, me parece que se hizo un mundo por una cuestión, me parece, aparte de nosotros, por ejemplo, con Rafa lo perdimos en la final con Sportivo y entró otro compañero, sí. Y ganamos el partido igual. Yo creo que por ahí se le estaba dando mucha importancia, a un punto un poco nos había molestado, como que se nos estaba sacando un poco crédito de todo lo que veníamos haciendo.
0: Claro, todo quedó enfocado en eso, Thiago, claro.
19: Y a mí principalmente me molestó, se lo marqué a los chicos, creo que nos están tratando de valorizar lo que venimos haciendo hace tres torneos, porque yo hace tres torneos que estoy en el club y en los tres torneos veo un cambio en Unión y se estaba intentando como imponer ciertas cuestiones que para mí ajenas totalmente a lo que nosotros venimos haciendo. Si de los últimos tres torneos terminamos los tres primeros haciendo un gran laburo, logrando un clausura el año pasado, llegando a final Copa Departamental los dos años consecutivos, che, me parece que poner por ahí, buscarle la quinta pata al gato en una pavada, y a mí personalmente creo que a varios nos fastidió un poquito, pero bueno, entendemos que por ahí son las reglas del juego, ¿no?
0: Sí, Thiago también lo charla.
2: Thiago Caravaggio, clarísimo en el final, che, tres años, somos animadores hace tres años, cambió mucho el fútbol de Unión y se quedan con la pavada que fue el no informe de un árbitro para una tarjeta amarilla del Rafa Nicola, que está claro que molestó y mucho, principalmente el tratamiento que se le ha dado en el tapón. Siempre me referencio más que nada cuando hacen una crítica a los chicos, porque el tapón se puede escuchar en el momento, pero después lo ves. Si no, te dicen, ¿viste lo que dijeron? Y como queda grabado el tapón después, obviamente mucho queda reflejado, aparte los colegas toman mucho de los testimonios que se vierten en el programa deportivo de la 1:00 p.m. en la Max, y claro, y eso llegó a Unión, que no vivan en serio, quiere decir que no se enteren de todo, hoy es imposible guardar una información, y bueno, no les ha gustado a la gente de Unión, pero bueno, capítulo cerrado, el Rafa está, el Rafa juega, el Rafa jugó contra Libertad, y me parece que también tiró un dardo así, ¿no? Indirecto hacia Libertad Trinidad, que fue la que realmente se sintió afectada por la no amarilla, o la quinta amarilla del Rafa Nicola. Pero bueno, le queríamos dejar ese testimonio. En la previa ya están los árbitros, hoy se visten de celeste y negro, Alejandro Schneller, Centurión y Galeano, el cuarto será Fernando Retamoso, Unión se metió en vestuario, Central también. Vamos presentando, señoras y señores, la formación de Unión Cultural y Deportiva de San Guillermo.
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18: Unión de San Guillermo alista con la 1, Thiago Caravaggio, la 2, Rafael Nicola, la 3, el Chavo Gustavo Andreu, la 4, Cristian Wagner, la 5, Fabián Argañarás, la 6, Gonzalo Cavallo, la 7, David Silva, la 8, Juan Pablo Córdoba, la 9, Enzo Gómez, la 10, John Monzón, y con la número 11, Ezequiel Larrea, el 11 titular que presenta el equipo visitante. Vamos presentando a Central.
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18: Central Argentino Olímpico, con la 1, Enzo López, la 2, Alan Rojas, casaca número 3, Vladimir Jostic, 4, Alejo Secotti, la 5, Nicolás Marchicio, la 6, Emiliano Serrano, 7, Gonzalo Baraldo, 8, Brian Yulca, 9, Juan Ignacio López, 10, Juan Sayago, y con la número 11, Mark Metternich, el equipo titular que conduce el Cochi Rodríguez, árbitro principal del encuentro, el San Cristóbalense, Alejandro Schneller, los asistentes Centurión y Galeano, es cuarto árbitro Fernando Retamoso. Como te decía, Martín, no hay realmente ningún tipo de sorpresa en el 11 de Central ni en el 11 de Unión de San Guillermo. Para Unión de San Guillermo van a reemplazar a Bodoira, que se ha habido expulsado en el clásico de vuelta, y Central repetir la formación que venía repitiendo, por lo menos en los últimos encuentros, en todos los partidos que le tocó jugar, más de todo contra Capu, ¿no? En poco tiempo jugó muchas veces frente a Atlético Ceres Unión en este último tiempo.
2: Muy bien, Central se alista para la foto, allí están los medios, allí está Maxi, foto que va a ir a ceresciudad.com durante el resumen de lo que ha dejado la ficha. Vienen caminando los suplentes de Central Argentino Olímpico. Hoy no hay colorida la recepción, ¿eh?
18: No, hoy no hay...
2: No, no es clásico.
18: Hoy no, exacto, no hay bengala, no hay nada. Sí, fíjate cómo viene caminando.
2: Entrando gente, sí.
18: Sí, sí, caminando gente, me parece que... Es más, va a estar arrancado el partido, va a llegar gente de Central. La sobremesa del Día del Padre creo que se hizo un poquito larga y que eso va a soltar un poco a la gente más tarde y tal vez se pierda algunos minutos del arranque.
2: Mi amigo Pipi, ¿se tomó un whiskecito después del festejo o no, de la sobremesa?
18: No, estaba con vinito, tranquilo nomás, y viendo, bueno, España-Arabia vimos juntos, más allá que la ciencia Arabia, digo, no hay chance. Viste que siempre van por el débil todo el mundo.
2: Sí. Bueno, todos andan en la tendencia de Rodrigo Bustamante, siempre por el lado débil. Hoy me imagino que cuando juegue Cabo Verde también. Van a ir con Cabo Verde y no con Uruguay. Yo voy con Uruguay, ¿eh? Yo creo que clasifiquen los uruguayos. Bueno, se viene Unión, señoras y señores. Los dos van a usar... Bueno, Central ya hace rato en esta campaña que usa esta camiseta nueva. Totalmente negra, tiene vivos amarillos. No usa la tradicional Central, que es la de bastones negros y amarillos. Pantalones negros con vivos amarillos, medias negras. Así se viste el equipo de Rodríguez Díaz. Unión viene con la camiseta tradicional también, ¿eh? Hoy va a usar la camiseta que viene usando en la campaña. Thiago Caravaggio, bien fosforescente, con ese atuendo de un anaranjado fluo, ¿no? Y la banda blanca, salta Caravaggio al campo de juego, va el equipo de Unión Cultural y Deportiva. Reiteramos, último antecedente, la victoria de Unión en esta misma cancha fue 3-0. Pero Mauro puede retroceder hasta el año pasado, cuando a este equipo de Central lo conducía Marossi. ¿Te acordás el partidazo que relatamos en cancha de Unión que lo gana con gol de Tutera?
18: 1-0. Sí, en los últimos enfrentamientos le ha ido mejor a Unión de San Guillermo que a Central. Las últimas veces que se han enfrentado, por lo menos las últimas tres veces, ganó 2 Unión, una sola Central. Central ganó acá 2-1, ¿te acordás? Ese partido del penal dudoso y que se lo da vuelta, creo que fue... la única victoria más reciente. Más atrás hay muchos antecedentes positivos para Central, muchos, dos eliminaciones consecutivas. Unión, ¿te acordás cuando lo dirigía el técnico de afuera? No me sale ahora, se me fue el nombre, que había llegado hasta finales de liguilla.
2: Al chico de Suardi.
18: Exacto. Pero bueno, en lo inmediato Unión le dio bien. Creo que mantiene una estructura Unión, un equipo sólido defensivamente, no es un equipo que le convierta muchos goles. Tiene un goleador. En eso creo que hay una diferencia. Sí. Central no tiene un goleador. Central reparte mucho los goles, o lo hace Metternich, o lo hace Sayago, o lo hace Baraldo. Tiene algunos goles Marchisio este año, que es una novedad. Nico no es un hombre gol. No. Este año tiene 2 o 3 golcitos. Después creo que defensivamente Unión mantiene ya un lineamiento de varias temporadas, porque repite mucho de los nombres, más allá que hoy el 3 titular no es más Valentino Frank, que era el año pasado. Y hoy Andreu juega en esa posición, el resto repite, del fondo repite a Thiago en el arco. Central afianzó, digo, para ir viendo lo que tiene uno y otro, afianzó ya la defensa. Creo que ya las dudas que había sobre Jostic, las dudas que había sobre Serrano, ya no están más, ya son estos jugadores. No quita que se puedan equivocar, pero creo que está. Y más de todo, creo que lo que proponen los dos en la mitad de la cancha, Martín, el fuerte de los dos para distribuirse el balón en la parte media.
2: El único cambio hoy, el 4 de Unión Cultural, ¿no?
18: Exacto, que hoy juega Wagner.
2: Vamos presentando, se nos viene el partido. Presentamos este primer tiempo.
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2: Salida del Paris Saint-Germain, que intentan algunas selecciones en el Mundial también hacer, lo probado por Luis Enrique, ¿no? Tirar la pelota larga y que después vayas a presionar, Mauro. El otro día tiró una pelota larga una selección, ¿y qué pasó? No fueron a presionar, faltó lo mejor. La movió López y ya estamos en marcha con el partido. La tiene Baraldo, la pelota se iba lejos. Gracias a todos los que están enganchaditos a través de nuestras señales, nuestras plataformas, a través del streaming oficial de MX Producciones. Aquí con el trabajo de Alberto Winday en las cámaras, Matías Suárez en la mezcla directamente desde la ciudad de San Guillermo y por supuesto a todos quienes se van a ir pegando a través de la radio también. La tiene el Rafa Nicola, la pelota cae en la mitad de la cancha. Termina cortando Baraldo y le queda Nicolás Marchillo. Lo pasa por encima al hombre de Unión. Mete presión en esa zona. Termina saliendo el Chavo Andreo. Sector izquierdo. La juega cortita y allá tiene que remontar Unión Cultural y Deportiva de San Guillermo. Metió larga la pelota buscando a Nino Gómez. Termina devolviendo a la Roja. Les dice al arquero, quédate atrás. Ahí está buscando la salida con la pelota larga de Serrano. Lo buscaba, los pasó a todos. También a López. Atrás la pelota se apoya el Rafa. Con la salida que tendrá que hacer Thiago Caravaggio, que ataja en el arco norte, aquí en el estadio central, la pelota de Caravaggio va a terminar en el saque y la tiran en la primera del partido.
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2: ¿Cómo está parado Unión, Mauro?
18: Bueno, Unión con los cuatro en el fondo, de derecha a izquierda, pueden decir Warner marcando ese sector en la saga central, Nicola y el Colo Cavallo, por el sector izquierdo, el Chavo Andreu. Doble 5, ahí lo vemos. Obviamente, parado como 5-5, podríamos Argañarás. Muy cerquita lo veo a Juan Pablo Córdoba. A la izquierda, David Silva. A la derecha, jugando por este sector, John Monzón. Y despegado, fíjate vos que Larrea hoy no está como un win por el sector.
2: Ahí están, mirá, se mezclan los dos.
18: Sino arrancando por el centro y punta a punta solo, te lo digo, está Enzo Gómez. Obviamente, la idea va a ser un 4-1-3-1, sería, ¿se entiende?
2: Y cuando se defienda, hace 5.
18: Exacto. Se pueda sumar a la mitad de la cancha también. Larrea sí, Unión, buscando siempre, ¿no? La tentativa juega siempre al límite con los centrales. Enzo, y puede llegar a quedar en alguna mano a mano, creo que lo ha buscado y en esta cancha lo ha hecho eso. Unión Central no sale de lo que viene utilizando, ¿no? Un 4-4-2 el equipo aurinegro.
2: Se viene Johnny Monzón, lo manoteó de la camiseta Sosting. Igualmente lo dejaba atrás, también lo dejó atrás a Alan, metió el centro. ¡Oh! Termina cortando en el área chica, Secotti, le queda Córdoba. No, va a llegar Silva. Atrás la pone con el Chavo Andreo. A ver qué hace el Chavo, metió el centro pasadito. Los pasó a todos. Le queda Johnny Monzón. Está dentro del área de central, habrá tiro de esquina. La cruzaron de un lado a otro, Mauro.
18: Fue profundo Unión, bien Monzón, ¿no? Yendo, dejándolo en el camino a Rojas, tirando el centro, despejó a media Secotti, la volvió a meter Larrea, la volvió a meter Andreu desde el otro sector, lo va llevando Unión, primeras pelotas peligrosas que cruzaron de un lado al otro en el área de central.
2: Tendrá que hacer la Córdoba a esta pelota parada, banderín derecho, de ese ataque, de ese sector de ataque. Unión Central se repliega a zona defensiva, menos a Yago, todo Central se defiende. Señoras y señores, le entró Unión. ¡Uy! Los pasó a todos, incluido a Nino Gómez. La salida será por Brian Yulka. Allá el que mete presión. Muy bien. Presionó bárbaro para después meter el centro. Era Silva y viene quedándole a Córdoba, Córdoba, Córdoba, Córdoba, Córdoba dentro del área. La terminaron abriendo. ¿Y qué hace Colo Cavallo ahí? Casi como un delantero más. Le queda David Silva. No podía Silva. Termina perdiendo la dividida al arco. ¡Oh! El remate aquí del Johnny Monzón.
18: Qué buena presión de Larrea antes, no dejando salir. Esas presiones valen por dos porque lo agarrás saliendo al equipo. Rival, en este caso Central, quedó muy mal parado. Yulka la tendrá que haber tirado larga, ¿no? Esa gambeta expuso, después vino el centro, nunca la terminó Monzón. Pero interesante ese ataque de Unión.
2: Y es más interesante la de Central. A ver, en cara a Sayago le cortaron bien el circuito. La salida de Wagner, cortita, porque acá la maneja el Johnny Monzón. Intentará salir entre dos, le pelean la pelota y se la roban. Ahora viene costado, sigue justamente con Baraldo. Engancha Sayago, se viene Juan, viene Baraldo, la puso adentro. Juan Marchicio termina sacando el Colo Cavallo, la pelota cae cerca de la mitad de la cancha. Aquí el que terminaba rebotándole la rodilla era Secotti, dejó tres en el camino.
18: ¿Y se la cambia?
2: Viene Larrea, la cambió mal. La cambió mal Ezequiel Larrea, porque allá parecía Silva, Mauro.
18: La verdad que los dos demuestran que quieren ir para adelante, ¿no? Unión no vino a especular nada, por lo menos en el arranque. Demuestra tener ambición el equipo del Chelo Ábalos. Monzón el que más la ha tocado, sí, el día, ¿no? Muy participativo. Y recién puntualmente, Secotti se había venido acá, había quedado desairado, había quedado lejos de su posición. Si Larrea metía un cambio de frente, Martín, ayer eran 3-1. Sí. Para poder, obviamente, marcar clara diferencia, terminó pegándole mal lo que te digo de la cancha, ¿no? A veces tal vez la intención es una, pero después ejecutar de otra forma.
2: Le tiene que dar el Rafa Nicola, pelotazo largo, tiene que forzarse el Chavo, no pudo llegar, habrá lateral en la mitad de la cancha para Central Argentino Olímpico. Lo hizo rápido, qué rápido, encontró la pelota el hombre de Central para seguir lateral, pero la perdieron rápido también. Arranca Silva, a ver qué hace David, la mete en la mitad de la cancha, se la terminó regalando a Gonzalito Baraldo. Aparece el 7 de Central, metió un 3 dedos largo para que la corra el Juan y López. Llegará López, no llega, Mauro.
18: Sí, bueno, una pérdida en la salida de Unión de San Guillermo. Central movió rápido. Baraldo creo que tenía en el GPS dónde jugarla. El tema que, bueno, no le dio con precisión. Esa pelota picó y se terminó siendo larga. Hay imprecisiones, pero creo que claramente está la intención de los dedos, lo que te digo, ¿no? De buscarse, de ir, de obviamente con la aparición de algunas individualidades, marcar un poco el destino del partido.
2: La termina cambiando Enzo Gómez. La pelota le queda a Emiliano Serrano. Tiene que apoyarse con Enzo López. Primera que, pelota que toca el arquero de Central. Se abre por el sector izquierdo. Acá la tiene Vladimir Jokic. Ya presiona toda Unión. A ver. La tiene López. Tiene que sacarla largo. Sí, señor. Para cruzar la mitad de la cancha. Intentará con el pecho frenarla. La pelota tocarla de primera. El Juan y López la perdía. Y ahí se viene Baraldo. Acá se viene Baraldito. Va a meter el centro Gonzalo. Cabecea. Y ahí le queda a Sayago para

0: falta de Wagner. No, siga, le dice. La recupera Unión. ¡Upa! Casi cae Monzón, la pelota se va afuera. Será el central, tengo tiempo, dame una.
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2: ¿Se puede mantener la intensidad?
0: No sé.
2: 7 minutos 30.
0: Ya estoy asustado.
2: 7:30, van, vienen. Sí. ¿Claras? Ninguna. Pero hay realmente aproximaciones. Ahí a 3/4 falta la puntada final. Pero la verdad que no hay alguien que pare y diga, bueno, pará, voy a jugar un toque horizontal, voy a intentar lateralizar el juego. No, todo vertical, todo hacia adelante.
0: No se estacionó nunca la pelota a la mitad.
2: Y poca marca definida. Sí. ¿Te viste que en un cruce vas a decir, bueno, mira, ojo, este vos seguís? No, Baraldo juega muy solo, Monzón juega muy solo, por nombrar algunos, ¿no?, de lo que aparecen. Realmente, por lo menos un arranque de partido que promete. Hay que ver, Martín, si esto en los últimos metros después se puede capitalizar en goles o en situaciones más claras que por ahora no hemos tenido.
0: Exactamente. El comentario de Mauro, señoras y señores, la salida de costado será de Wagner. Y acá la tiene el Colo Cavallo y no se va a poner colorado, porque ya es el Colo Cavallo, la sacó a lateral.
2: Sí, yo creo que también está en Unión, creo en el inconsciente, es decir, no hay que complicarse con intentar salir jugando, va la bocha larga, ¿no? Por el estado de la cancha, porque también sabe que no lo tiene que dejar agrandar a Central y que alguna pérdida en ese sector lo puede llevar a un gol involuntario, ¿no?
0: Ya que arranca Baraldo, metió el centro. ¿Quién llega? Yulka, la abrieron con Sayago. Le voy a mandar un saludo grande al Ruma, ¿eh? Al papá de Juan, que estaba prendido a la transmisión, metió la pelota casi forzada, Mauro.
2: Sí, se le terminó yendo. Ese sector es el tal vez más complicado para afianzarse. La pelota pica para cualquier lado. No se la pudo ceder bien Yulka, pero muy buenos minutos de arranque de Baraldo, ¿no? Activo, ganando un par de rebotes, dirigiendo cómo atacar, fue él recién quien tiró el centro, después no prosperó.
0: Y la pelota la sale cortita, la saca Thiago, porque sabe que el Rafa va a ser el encargado de entrarle al viandazo. La pelota cae en la mitad de la cancha, la recuperaba Yulka. La pelota se divide, la tiene el Nico Argañarás. Se abre por el lado del Chavo Andreo, jugará hacia adentro. Mirá. Y se equivocó. Y acá se viene Sayago. Se abría la pelota con Nico Marchicio. Habrá tiro de esquina, Mauro, para Central.
2: Una mala salida, Unión, lo que te decía. Jugaron cortito para después tirar un bochazo. El tema es que el bochazo quedó muy corto. Creo que más vale jugar a segunda pelota, jugarla al 9 y que la baje.
0: Y Andreu lo habilitó.
2: Exacto. Y después Andreu la terminó entregando. O sea, Yago hizo lo que debía hacer, esperarlo a que pase Marchicio. Barrió el Nego al Garianá, pelota al tiro de esquina, el primero.
0: El primero para Central Argentino Olímpico, le tendrá que dar Sayago, el que viste la 10 en Central Argentino Olímpico. Entró la pelota, se cótica, vexiaba. Qué cerquita pasó del palo izquierdo de Caravaggio.
2: Fue al vértice, ahí en el primer palo, cabeció. No, nunca le pudo dar dirección, ¿no? Esa pelota se terminó yendo ancha, sin ningún tipo de peligro para Caravaggio. Pero bueno, una aproximación más para Central, que ahora ve como sangre de que puede atorarlo en la salida, Martín. Y que fíjate, vos propone esta presión.
0: Y ahí sale el Colo Cavallo, veremos. La salida es para entrarle largo y termina siempre en estas pelotas ganando Central. Ahora la cabeza de Baraldo la deja en el lateral, Maurito. Sí, pero Unión, no ha cruzado Unión, la mitad de la cancha, Unión.
2: Unión lo que tiene que buscar ahora en estos minutos es más vale buscarlo a Enzo, ¿no? A Gómez, como en este lateral, y ahí ir a dividir, no quedarse por ahí corto en el envío, ¿no?
0: El que iba arriba con la piernita, le van a colar la pierna arriba. Córdoba no tenía ninguna intención, pero cayó sobre el hombre central. Mirá, le muestra Baraldo. Le dice, acá me pegó. Y Córdoba se arrima a pedir disculpa el caso.
2: Gonzalo le dice sí, la tarjeta, ¿no?
0: Claro. Encima no es un jugador menor Córdoba, ¿no? En esta Unión.
2: Exacto.
0: Pero ¿cuánto le costó en estos segunditos pasar la mitad de la cancha Unión de San Guillermo? Es como que lo atoró.
2: Central, bueno, por eso, ¿no? Como que se entró, vio que podía presionar y Maestro hizo mucha presión en la mitad, ¿no? Los tres, tanto Marchicio, Sayago y Baraldo, que ahí está el fuerte, ¿no? De Central pudiendo ganar esa pelota.
0: Y después coincido con vos. Quiero ver hasta cuándo van a aguantar esta intensidad.
2: Nada, muy difícil de aguantar este ritmo, sí. Más allá que los dos estén físicamente en condiciones de jugar un partido con ritmo. No sé si este ritmo, ¿no?
0: Ahí está, le dio Alan Rojas. Claro, lo vio solo a Yulki y la pelota va hacia el sector derecho. La tiene Brian y lo marca el Chavo Andreo. La pelota va a terminar pasando, no, porque Secotti se frena. Se la entrega nomás al Flaco. El Flaco mete un improvisado centro a nadie. Tengo tiempo, Rodrigo, en estudios.
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0: Lo que sí, Maurito, se cargó la tribuna acá.

0: costado.
1: Ya te dije.
0: No, 50 personas ahí, ¿eh?
1: No, aparte creo que va.
0: Se cayó Thiago. Se patinó el arquero.
1: Sí, creo que más va a llegar un poco más de gente. Fíjate que va ingresando algo más de gente. Me parece que Central le jugó en contra al tema del Día del Padre, ¿no?
0: Ni hablar. El otro día Vecchilino fue clarísimo la nota. Me juega en contra el Mundial, Día del Padre, porque viste que en el Clásico no hubo mucha gente.
1: No.
0: Frío de locos.
1: Sí, aparte sí.
0: Y la economía, todo.
1: Es como un popurrí.
0: Es un popurrí de cosas. Enzo Gómez, la tira el Nino. La defendía bien, la pelota no se iba. Después la termina siendo rebotada Alan Rojas en el propio Gómez. Entró poco el juego Nino por ahora.
1: Pero Nino no sé si es parte del circuito de juego de Unión, ¿no? Me parece que Unión es más de un equipo de construir por afuera y terminar por adentro. Más allá que uno no lo tiene tan visto de todos los domingos, pero es un equipo así. Nino está más de todo para cuando queda alguna en el área, Martín,
0: sí,
1: hacer lo que él sabe hacer, que son goles, ¿no? Realmente, un 9 formidable estadísticamente, ¿no?
0: El Colo Cabalo no puede, terminaba fallando en esa pelota. La pelota termina justamente siendo para Central Argentino Olímpico. Le hicieron rápido. Y acá el que arranca es Mark Metternich, que no había entrado a partido todavía. ¡Le dio Nico! Lejos de todo.
1: Está puro marchillo, me parece, en esta. No estaba mal la intención del remate, pero me parece que era una pelota para tal vez meterse. Unión San Guillermo, hay una característica que es irrefutable en la defensa. La altura, Martín.
0: Sí.
1: ¿Vos viste la altura que tiene? Realmente es tremendo. Creo que Central tiene que evitar eso. Más vale un centro rasante, jugarlo por abajo, porque la verdad que...
0: Arriba no te la, no, como que no ganás.
1: Y es muy difícil, tenés que ser muy bicho para poder filtrarte. Algo que te lo quería marcar de entrada, una altura tremenda la de Unión.
0: Y la defensa debe ser la más alta del torneo. Y
1: sí,
0: más
1: aún claramente.
0: Si le agregás la altura de hoy Wagner, ¿no?
1: Sí, sí, por eso te digo, aparte que hoy lo suma encima Wagner, que normalmente no es titular.
0: No es titular, acá juega Bodoira, que seguramente recuperará esa titularidad en el partido revancha del próximo domingo, en el muy lindo estadio 18 de mayo de Unión Cultural y Deportiva. Acá está buscando peinarla Metternich, la gana Wagner, le rebota, se la dio muy fuerte a la Rea. Y sale el flaco Secotti desde el fondo.
1: Hay gol del CAT, ¿eh?
0: Hay gol de Atlético de Tostado ante Náutico El Quillá. Buen dato, Maurito.
1: 1-0 en 28. Gracias, Rodri.
0: Gracias, Rodri. Muy bien, siguiendo ahí de cerca también ese partido.
1: Porque obviamente vamos a seguir los dos partidos de semifinales, pero también lo que suceda con el CAT en Copa Santa Fe, que es el único representante que nos queda vivo, ¿no?
0: Exactamente, y que además le quedan bárbaros mano a mano, ¿no? Siempre. Parece ser mano a mano, la cosa cambia. La Rea, Wagner.
1: Igual dirá San Lorenzo Tostado, contra nosotros no pudo.
0: Contra nosotros no pudo. Sí, después de muchos años, ¿eh? Estadísticamente repasaron los libros de historia, Maurito, ya bastante, que en un cruce decisivo no lo eliminaba San Lorenzo al Atlético Tostado. Y bueno, las estadísticas están para romperse, amigo.
1: No,
0: ¿qué
1: ni
0: querés?
1: ni hablar.
0: Ahí está buscando Marchicio, la pelota termina fuera y lateral para el equipo de Unión.
1: Se afeó el partido, ¿no? Queda claro, si lo están viendo, lo están escuchando en el relato. Mucha imprecisión ahora, ya Central no puede lograr esa presión que le duró 5 o 6 minutitos de llevarlo contra el arco de Thiago. Ya Unión pudo salir un poco de esa asfixia, ya divide, choca. Ya el partido realmente es de pelota para un lado, pelota para el otro, sin realmente claridad a la hora de pasársela.
0: Arranca Sayago, señoras y señores, por el sector izquierdo. Entregaba a Juan y buscaba la devolución de primera. Se termina entreteniendo la pelota justamente en el costado izquierdo.
1: Se le terminó. Se había ido.
0: Se le terminó, sí.
1: Había ido esa pelota.
0: Me parecía que Juan esperaba la devolución de primera. Después, obviamente, Sneller dijo que la pelota había terminado yéndose. No la pudieron controlar en el sector izquierdo. El Negro Argañarás, tranquilo hacia atrás con el Colo Cavallo. Pisa la pelota el Colo y la entrega con el Rafa Nicola, que se abre por el sector izquierdo. Más abierto está el Chavo Andreu, pero camina el Rafa con esta pelota hasta la salida con este pelotazo largo. El que ataca es David Silva. Venían manoteando Checo Secotti. La pelota atrás del flaco con Enzo López, prácticamente un espectador, el arquero de Central Argentino Olímpico en estos minutos. La cabecilla el Rafa Nicola. Le va a quedar a Mark Metternich, que iba antes al choque con Wagner. No es tan sencillo chocar con Wagner, ¿no? Mano de Mark.
1: Igualmente.
0: Siga, dice. Viene Baraldo. ¡Viene Gonzalo!
1: Igualmente la dejó picar Wagner teniendo esa altura de cabeza, hay que darle. Sí. Fíjate que la terminó perdiendo y la pelota es de central.
0: La tiene Mark Metternich y acá está el Juan. Intenta girar, no puede. Lo controlaba bien el Rafa, después despeja Cavallo. Y arranca el Johnny Monzón. Cruza la mitad de la cancha el Johnny. La trasladó mucho. La tiene David
1: Ojo
0: Silva.
1: Ojo con Córdoba.
0: Ahí se viene Silva. Y se abrió la pelota por el lado de la Rea. Y acá aparece el Johnny Monzón. Le rebotaba el flaco Secotti.
1: Te decía guarda con Córdoba porque Córdoba había venido corriendo por este sector derecho intentando aprovechar que no estaba Jostic. Central lo que tiene con los laterales que si tienen que cruzarse, se cruzan, ¿se entiende?
0: Sí.
1: Siguen la marca y dejaba ese hueco. Bueno, Marchisio hacía el relevo, después se fue diluyendo el ataque de Unión.
0: Muy bien, la salida de costado rápida del Chavo Andreo. La tira Andreo, le va a quedar a él para el centro. Bueno, ahí está, la escondió, después metió el centro. Rasante, la pelota le queda a Gonzalo Baraldo, tiene que salir del área de central argentino olímpico. Salió prolijo Marchisio.
1: Muy
0: bien Sayago. Y acá el que encara es Marbetter. Y mira cómo pasa Vladimir Jostic. Y acá se viene Vladimir, el de Real Saldana. Hoy lo estaba saludando su papá por la transmisión. Aquí se viene Vladimir. Lo va a encarar a Wagner. Se tiró Vladimir. Quiere meter el centro.
1: Yo no sé si no lo había tocado. Me dijeron la...
0: Si no lo hubiese protestado Vladimir.
1: Sí, no protestó nada. Le damos la derecha a Neller. Muy buena salida central. Baraldo, Marchisio, Sayago. Justo con Metternich. Y después alargó con Vladimir. Fue una buena salida central. No la pudo aprovechar porque, bueno, Vladimir... No. Se terminó tirando antes de tirar el centro.
0: Lo rompe bien a Unión, ¿no? Rápido salió.
1: Sí, tiene que aprovechar por afuera. Parece que le olfateó que por el lado de Wagner tal vez es la parte donde más diferencia puede marcar. O por lo menos por ahora central más aprovechado, ¿no?
0: Acá el que perdiera la red y el que ataca es Marbetter y viene buscando a Christian Wagner. La pelota lo deja atrás a Metternich. La tire Marg. La pone cortita, no. Prefiere meter el centro a nadie porque siempre va a sacar el Rafa Nicole de cabeza. Viene el Rafa. Acá viene buscando a David Silva. La atrás... Atrás de Serrano. Mirá cómo viene el pibe. Se viene Serrano. Bueno, mirá qué pelota que puso. Viene Sayago. Lo pasa esa pelota. A la ría le queda a Baraldo entrar al arco. Baraldo, a ver. Se abre pidiendo la Marc Metternich. La tiene Gonzalo. Cortita con Vladimir Jostic. La hace correr, claro. Para Marc Metternich.
1: Se marga ahora.
0: Divide y pierde. Mirá, Monzón. Está habilitado Gómez. Se viene el Nino, se viene el Nino, se viene el Nino. Encara el área, encara el área, encara el área. Ahí viene el goleador. La tiene Gómez. Le quedó muy largo para el centro. Igualmente llegará David Silva o llega Cecotti. Antes llegó Cecotti. Le tomó el tiempo. Llega el flaco.
1: Pero
0: Mauro,
1: fíjate vos, una pérdida de Marc. Marc ahí lo que menos tiene que hacer es ponerse de espalda a la cancha. Se puso él de espalda, se la punteó. Monzoni corrió Unión. ¿Qué es lo que el plan que tal vez tiene Unión? Es decir, tal vez central me va a llevar, pero yo sé que puedo salir rápido con Larrea, con Córdoba, con Monzón y esperar con Nino como, obviamente, el faro allá adelante. Y es lo que pasó en esta jugada. Ojo, porque central por el momento parece controlarlo el partido, pero Unión tiene gente rápida para poder contragolpear.
0: Pierde Larrea con Marchisio, que está jugando un buen partido, Nico también. Acá viene buscando Marc Metternich. Señoras y señores, mirá qué pelota pusieron por abajo. Viene buscando a López. El 9 de referencia que tiene central, la gana bien Larrea. Y arranca Ezequiel. Se viene Larrea, son 4 contra 4. Mirá cómo espera el Nino. ¡Ay, la quiso meter! ¡La quiso filtrar! ¡No ojo, pudo!
1: Ojo como está Baraldo,
0: ¿Qué le pasa con sí?
1: Un golpe...
0: ¿Qué le pasa a Gonzalo?
1: Sintió como un golpe, fíjate vos que ya antes se agachó. Parece algo lumbar.
0: No me di cuenta, Maurito.
1: Sí, se frenó la anterior, fíjate que se la sacó muy fácil la rea y quedó como parado.
0: Ajá.
1: Gonzalo, no sé si antes en alguno de los movimientos sintió, pidió para ir a tomar agua.
0: Bien, perfecto.
1: Ojo porque no es un jugador
0: menor. Mirá, ¡epa! Alan lo quiere llevar a la casa, claro, falta. Alemano. Es buena la camiseta de Unión, Buena marca esa,
1: Robó la primera falta a Nino, que ya le había pedido un par antes. En esta Sneller no dudó.
0: ¿Qué le debe decir Alan a Sneller? Tenía otra.
1: Pero a ver, Martín, es el típico. Si no fue, si fue, primero uno, primero el otro.
0: Nada, se apuraron acá.
1: Qué mal movió Monzón. Encima, con la altura que tiene, fíjate vos.
0: Sí.
1: Lo hace ir a...
0: Bueno, falta.
1: Esta no fue nada.
0: No fue falta de...
1: Compensó la de recién, viste, el reclamo. No, esta no fue nada. Nada, Alejandro, esta no...
0: No coincidió.
1: Saltó limpio, decían el hombre unido.
0: Sí, ganó bien Silva. Pero bueno.
1: Te decía, antes lo hizo ir a Nicola, que los quedó mirando como diciendo, ¿ustedes son locos, practican?
0: Vio otra falta, mirá, dónde van a hacer la ejecución.
1: Está bien, pero ahí tampoco, no nada.
0: Bueno, la meterá adentro. Maurito, ¿cuánto tengo de reloj?
1: Acá tenemos 21, Martín.
0: 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Señoras y señores, hoy la cámara aquí en el Estadio de Central, el Adolfo Carlos Maero, le dio Sayago a ningún lado, la de Juan,
1: Parece que la intención era buscarlo a Cecotti, ¿no? Pero quedó lejos de esa posición.
0: Pero ¿cómo?
1: Ya va a volver Baraldo, me parece.
0: ¿Cómo se desaprovechan las pelotas paradas, no? Pero es un defecto de todos los equipos.
1: Sí, cuesta. A veces también... Bueno, Central Otero hizo un gol en el clásico pelota parada.
0: Sí, sí.
1: Por mover rápido. Sí. Se aprovecha el envío. Jotic,
0: claro. O sea, pero
1: se desaprovecha el envío a veces.
0: Con la pelota muerta esa, ¿viste? Una cosa de loco.
1: Cuesta. El partido, Martín, en 21 minutos es parejo. Un desarrollo totalmente dividido, un ratito un poquito mejor uno, un ratito un poquito mejor el otro, lejos, Martín, de tener situaciones.
0: Yo no hemos tenido... los arqueros espectadores.
1: Tanto Caravaggio como Enzo, totalmente desapercibido.
0: La Real le dice, ¿vos viste qué me hicieron con la camiseta? Le dice Sneller, no le dio tregua. Y acá se viene Silva, mirá qué pelota puso. Ahí está el Lino. La bató bárbaro el Lino, Musto metió el centro porque sabe que llega Monzón. La pelota cruza detrás del arco, Mauro, llegaba el Johnny.
1: Esta fue buena porque, lo que te digo, Unión sabe que tiene para tirar esa pelota larga, filtrada, que Nino siempre está. Y en esta Gómez, no solo que se filtró entre los dos, sino que tuvo tiempo, giró y no remató, que tal vez hubiese sido lo que todo nueve hace. La metió en cortada, no llegó Córdoba, pero fue un aviso para Central, que en esa parte media no debe perder porque Unión tiene jugadores de jugar rápido, más de todo, y un 9 que siempre juega al filo con los dos centrales.
0: ¿Cómo empieza a andar la Rea? Es como que cada vez que el partido cobra intensidad, más se enchufa, ¿no? Ya empieza a correr por los dos lados. La Rea, Monzón, ataca Johnny, con 2 en la marca. Lo persiguen Rojas y Jostic. Ya son 4 los que lo rodeaban. Y le termina cortando.
1: Le metió con todo, Marchicio.
0: Ya le dijo, acá no me vas a pasar.
1: Sí, el tema es que, bueno, Monzón es un jugador muy habilidoso. Que si no le haces sentir por ahí el rigor, Martín, de la dividida.
0: Sí.
1: Llevarlo tal vez hasta al roce. Muy difícil sacarle la pelota, es la realidad,
0: ¿no? Acá aparece la Rea. Señoras y señores, la tiene el Nego Argañarás. Sabe que está solo el Rafa paradito en la mitad de la cancha. Ya la tiene el Rafa Nicola. Ahí empiezan a abrirse. Por un lado, Silva. Más abierto, Leandreo.
1: No va más Baraldo, ¿eh?
0: Uy, ¿qué pasó con Gonzi? ¿Qué pasó con el Gonzi?
1: Me parece que vuelve a sentir...
0: Ah, siente un dolor, ¿no? Sí.
1: Tremendo.
0: Y los chicos de San Guillermo le preguntan, ¿qué le pasa? Por eso lo para, va a tener que hacer bote a tierra ahora. Pero Gonzalito, me parece, bien lo dijiste, Mauro, hoy. Bien
1: sí, Mauro. Yo lo vi que... Viste que hay jugadas en donde te puede doler algo un ratito y ya te mete otro. Como que él seguía tocándose ese sector, pidió tomar agua, pero no era la solución. Muy difícil, lo veo, que Gonzi pueda completar el partido. Obviamente que va a tironear Central a intentar aguantarlo en cancha por peso propio de su nombre, ¿no? Pero me parece que es una muy mala noticia para Central si se tiene que ir, ¿no?
0: Sí. ¿Vos decís que dónde viste como el dolorcito?
1: Ahí, fíjate, en la parte lumbar, como que...
0: abajo de la costilla.
1: Exacto, ahí. ¿No? Como que en la parte de la cintura, ¿sí? un golpe ahí. No sé si tiene que ver algo con una de las jugadas, ¿te acuerdas? Donde él pidió y mostró. Pero se va a venir Alan, ¿eh? Se va a venir Alan Flores, va a cambiar... centrar la estructura de la mitad de la cancha, porque ahora Sayago va a tener que definitivamente jugar unos metros más atrás.
0: Bueno, pero probablemente ese ha sido el golpecito, ¿no? De la mitad de la cancha. Hoy que él
1: sí,
0: dividió.
1: O alguna jugada donde se desacomodó, pero muy dolorido.
0: Está muy dolorido, sí. Y no es de salir con Gonzalo.
1: No,
0: palo.
1: No son jugadores que... No. Menos en esta clase de partido.
0: Tiene que entrar Alan Flores, tempranito. Le vamos a mandar un solito a la mamá. Seguramente está escuchando la mamá.
1: Sí.
0: 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El domingo que viene se juega el segundo partido, se termina la serie en el 18 de mayo. Por ahora 0-0 aquí en este estadio de Central Argentino Olímpico. En una tarde que se robó el sol, no se recuperó más.
1: Recontra nublada, la verdad, una tarde de esas.
0: Sí.
1: Frescas.
0: Sí.
1: Te tiene que gustar mucho, digo, siempre el fútbol para venir a sentarte en la grada. La gente lo hace, pasional, más de todo con tanto que hay por ver hoy
0: pero
1: por
0: estaba
1: la tele, ¿no?
0: Tan lindo a la mañana, Mauro. Estaba sí, sí. Tan lindo, soleado, pero bueno.
1: Bueno, después, ayer aparte fue, ayer fue un día...
0: Un día fantástico.
1: Extraordinario.
0: Lo han disfrutado los chicos de inferiores. Estuve con la gente Villaminetti, Maurito. Me encontré con el colectivo y toda la pibada. Estuve charlando con los profes un ratito. Son seguidores del tapón también allá.
1: Sí, bueno, Villaminetti, viste que están con un par de obras...
0: Sí. Me dijeron, está
1: extraordinario,
0: galpón.
1: Un tinglado tremendo.
0: Impresionante, me dijeron.
1: Yo lo charlé el otro día, vine al encuentro de escuelita, ¿viste? De los chiquititos.
0: Claro, claro.
1: Vine un ratito de casualidad y estuve charlando con gente de Villaminetti, cual conozco por mi actividad también, y me decían que estaban para la fiesta del ternero, que es la fiesta sí. tradicional del pueblo. Puedes recuperar un poco todo lo perdido por las inundaciones y, bueno, todo el mal momento. Bueno, esas obras creo que le dan siempre un golpe anímico importante, ¿no?
0: Totalmente. Bueno, y siempre hablando de los chicos, hablando de Joaquina, Benitendi, la chica que se va a River, el trabajo que hace siempre el profe Acosta, formando jugadores en Sportivo. Lejos de volver, Maurito, igualmente.
1: Ah, fútbol de primera.
0: En primera,
1: hoy creo que no.
0: Nada. ¡Enzo!
1: Este tiene el arco entre mira y mira. Mejor Unión en estos minutos, Martín. Parece que Central está un poco ido por el cambio, por la salida de Baraldo. No ha podido hacer pie. Y Unión, sin ser del todo peligroso, por lo menos controla la mejor. Bueno, mira la salida de López.
0: De Lompe. Lo mató Vladimir. Si pésima, era Vladimir la opción.
1: Pésima salida. Ojo, ¿no? Porque estos errores a veces se pagan caro.
0: Se la quitaron a Enzo. Se durmió y fue cartera. El que volviera bien, Metternich.
1: Se plantó bien en la mitad ahora Argañarás. Ya ganó 2 o 3 ahí.
0: Sí, mira, Córdoba, entre 2, no puede. La rebota Argañarás. Y se viene Córdoba, ¿eh? Y se viene Córdoba. Y se abre por el lado de David Silva. ¿Podrá resolver David? A ver, lo pusieron en ese rol hoy. De atacar la mitad de cancha hacia adelante. La tiene Andreo, la tiene Silva. Viene Silva, la tocaba cortita, la termina perdiendo.
1: Muy bien el flaco Cecotti.
0: No se comió la mague. Y la salida de
1: Brad. No, es que ahí es donde pierde Central muy fácil. Córdoba, Argañarás, el mismo Larrea, en ese triángulo en la mitad, han ganado muchísimas de San Martín.
0: Muy bien, Jostig. Y acá la recupera Alan Flores, recién ingresado por Gonzalito Baraldo, que se le terminó el partido por una lesión lumbar. Atrás Alan, para que arme todo de nuevo desde el fondo. Enzo López, la salida será ahí, se ofrece Serrano. Y va a ser Emiliano la salida por el sector derecho. La pide en el medio Nicolás Marchillo, a ver qué hace Serrano. Está solito Marchillo, ¿eh? No, prefiere meter el viandazo largo para que la pelee López, que no le ha ganado una sola.
1: No, aparte en esta, me parece que vuelve Duxaggi, claramente vuelve Nino, se había quedado. No puede retener, ¿se entiende?
0: No.
1: No solo que la pierde, sino por lo menos dividirla, vuelve muy rápido la pelota. Y Unión se siente fortalecido en estos minutos. Le falta profundidad, pero por lo menos no lo sufre, ¿no? Lejos está Caravaggio de tener acción.
0: La pelota larga, la devuelve el Colo Cavallo. Cada vez que, como dijo Mauro, aéreas, muy difícil pasar la Unión, ¿eh? Muy difícil. Ahí está buscando en el medio de la cancha. Falta de Alan. Acerca la amarilla, Alan, ¿eh? Hoy le cobraron una infracción, esta estuvo clara.
1: ¿Esta si considera que falta?
0: Sí, amarilla.
1: Es amarilla. ¿Por qué? Porque queda después Serrano nada más. Y aparte porque el golpe es en la cara, ¿no? En Neller como que... En Neller intenta...
0: muñequear, saca la Biblia,
1: más o menos así, ¿viste? Con una falta acá, con una falta allá.
0: Está con un salmo ahora.
1: Intenta no ser tan partícipe del encuentro, que a veces bueno y a veces malo.
0: Alan tiene que entender que tan cerca a Enzo Gómez, ¿no?
1: Y pasa bien, que le ayudás para girar, ¿no?
0: Sí, yo decía que el chico de Libertad fue muy inocente, que lo marcó en el segundo gol de Unión allá, el gol de Luna, porque no lo fauleó. Pues vos lo tenés que faulear antes que él te haga el centro.
1: Sí,
0: tampoco es que le vengan a pegar.
1: Aparte que hay 9 que tienen ese porte que se aprovechan de tu cuerpo para girarse, ¿entiendes lo que digo? Giran, lo usan como eje para girar y en esto son muy bicho, ¿no?
0: Sí. Señoras y señores, el partido no cambia el resultado. Por ahora 0-0, lo mismo en Tostado, Maurito, ¿no? Entre San Lorenzo.
1: Sí, acá tenemos 30. Si me preguntás, ya van bien. 30, 0-0. Poquito mejor Unión ahora en este pasaje del partido sin situaciones.
0: Se han prestado un rato estos primeros 30, ¿no? Un ratito cada uno.
1: Un poco cada uno.
0: Le tendrá que dar el Rafa, a ver qué hace el Rafa. Le metió la precisión. Bueno, fue mano de Enzo López. Increíble, un regalo.
1: Esto fue pésimo porque aparte... Sí,
0: tenés que salir jugando. Y ahí se viene López solo, contra todos. Se viene el Juani. Lo encimaron 2. Y ahora, ¿cómo salir de ese bolón?
1: El tema la tiene que hacer rebotar. ¿Cómo? No sé.
0: Bueno, mirá, Argañarás.
1: Se la robaron, muy bien.
0: Qué categoría, ¿no?
1: Muy bien Argañarás porque fue hacia el otro lado que lo estaba marcando su compañero, como cerrándole totalmente los caminos.
0: ¡Sayago! ¡Se viene Juan! Mirá cómo lo marcaron. Y se la quitó Larrea. Falta, falta, falta. Amarilla de Juan. Se calentó Larrea. Y también se calentó Metternich.
1: Es tarjeta para los dos porque Larrea se calentó al cohete.
0: Primero lo manoteó de la camiseta.
1: Sí, la de Juan es tarjeta.
0: Sí. A ver qué hace Schneider con la reacción de Ezequiel.
1: Tiene que amonestarlo Larrea
0: para reaccionar. Se recalentó Larrea,
1: Sí, pero Juan se calentó.
0: Ah, lo amonestó también.
1: Larrea se calentó.
0: Y Thiago le dice, no podés.
1: No, pero está bien. Thiago no se tiene que enojar. Muy sonso Larrea. Te hacen una falta de esa.
0: Sí, listo.
1: Quédate en el molde. Si vos sabés que lo van a amonestar al rival.
0: No, y no vale. Va a tener que esperar que
1: anote. Y Juan se calentó porque no lo pudo pasar. Larrea le leyó bien.
0: Sí.
1: O sea, Larrea, todo lo que hizo de bueno, quitándole la pelota...
0: Lo desperdicia
1: después porque no tiene que reaccionar. ¿Vos viste cómo esto de las reacciones terminan después jugándose sí. peor que si hace la falta?
0: Aparte, dos jugadores que han tenido participación en el partido y ahora quedan limitados con esta tarjeta, ¿eh?
1: Sí, sí, porque encima los dos juegan en un sector donde tal vez la piernita...
0: Sí, se calentó igual, no le baja la temperatura a Ezequiel Arrea ni a palo, ¿eh? La de Juan era clara. Te digo que la marca, la camiseta de San Guillermo...
1: Buenísima.
0: Espectacular, ¿eh? Buenísima. Se aguantaron.
1: Por eso te digo, tenés que quedarte en el molde. Eso es parte también de ser inteligente a la hora de saber que de esta falta va a haber.
0: Sí. Y hoy la de Alan se salvó, Alan, hoy. Entonces,
1: sí.
0: Si esta fue amarilla, Mauro, hoy se salvó.
1: Para mí la de Alan, cuando el pitó, te dije, era tarjeta, aparte que era la segunda.
0: Se salvó, ¿eh? Ahí viene metiendo el Colo, Cavallo. Termina devolviendo Emiliano Serrano. No lo pasa porque siempre va a saltar antes Cavallo. No cruzó la mitad de la cancha. Se viene Marc Metternich. A ver qué hace Marc. Termina metiendo una larga pelota porque sabe que Sayago va a correrla, pero otra vez le sacan chichones a la cabeza del Colo.
1: Sí, bueno, no hay realmente precisión. Deja siempre la impresión de en estos minutos estar un poquitito mejor Unión, por lo menos más firme defensivamente. Pero falta, viste, el toque voy a buscar, la gambeta que pueda desarmar una defensa. Por ahora estamos lejos de que pase eso, ¿no?
0: Vinieron sin cajita de sorpresas, Mauro. El Rafa.
1: Exacto, ¿no? Me entendiste a lo que voy.
0: Sí. Va Ezequiel Arrea, abajo. Lo esperaba Nico, le dio Secotti. Pero claro, va a atrapar sin problemas Caravaggio.
1: Sí. No termina siendo para nada peligroso. Pero no. Bueno, es una serie que va a ser así, ¿no?
0: Che, ¿por qué no mandó a hidratar, Mauro? ¿El periodo de hidratación?
1: No hace falta.
0: ¿Cómo que no? Pero si es reglamentario de FIFA.
1: Sí, pero no está, no es obligación.
0: Ayer empezaron a charlar, estuve viendo un debate de periodistas. Dicen que es terrible los cambios que se han hecho en el...
1: Bueno, el otro día que le cobraron todo era Paraguay, ¿no?
0: Y bueno, Alfaro dice, che, estamos viendo un deporte nuevo, ¿no? Primero, le dicen la primera respuesta.
1: Sí, yo creo que muchos entrenadores... Muchos que están muy calientes.
0: Muy disconformes. Sí, sí, sí.
1: Porque ya no es más dos tiempos, sino son cuatro.
0: Sí, algunos apelan a la gente que tiene que definir las reglas. Dice, ¿qué están viendo?
1: Sí, me parece que algunas reglas que no aportan nada al juego.
0: Bueno, la de...
1: La de Almirón el otro día, está bien, vos me decís, ¿para qué habla?
0: Sí,
1: pero
0: yo no
1: a
0: sabía.
1: Ti no aparta nada.
0: Yo no sabía que te expulsan inmediato cuando te tapas la
1: boca. Aparte que no había habido ninguna discusión, no. Fue una palabra.
0: Ahora,
1: que...
0: culpa de un argentino, pusieron esa regla. Prestiani.
1: Por juega la de Vinicius. En el Benfica.
0: Claro, por Prestiani.
1: Ley Prestiani.
0: Nosotros, la ley Prestiani le pusieron. ¿Sí? Justo un argentino le rompió el código al reglamento de fútbol. ¡Johnny! ¿Qué estaba en offside? Mira.
1: Sí.
0: Acá dice Centurión.
1: Centurión. No había dicho nada. A ver si levanta la mano ahora.
0: No sé. Pero le marcó
1: No marcó offside.
0: Bueno, señoras y señores.
1: Era buena esta. Le pegó mal, Monzón. Por eso se frota la cabeza. No sé si...
0: No sé.
1: Y tal vez esperaba que estaba en offside o algo, pero no.
0: O marcó la salida de arco.
1: No, la salida de arco. Si no hubiese levantado la mano.
0: Claro, hubiese levantado la mano. Bien. Valía todo entonces lo de Johnny.
1: Sí.
0: Devuelve. Wagner.
1: Perdió.
0: Larrea.
1: Perdió central en la mitad presión, ¿no?
0: Sí. Larrea está re caliente, ¿eh? Lo empujó Metternich y ya le reclamó algo en él. Guarda con los reclamos, ¿eh?
1: Sí, aparte, a ver, el empujoncito y eso tampoco te van a dejar jugar limpio.
0: ¡Uy, qué mal salió el Rafa! ¡Se la regaló a Juan Sayago! ¡A ver qué hace Juan! La termina abriendo con Brian Yulka. La pelota va por el sector derecho. En cara, en el uno contra uno, Andreo. Qué difícil va a ser pasarlo. Ya lo marcan dos, ya fueron tres.
1: Falta. ¿Vos sabés que le simplificó todo Córdoba? Se había metido en un enriedo, Yulka.
0: Sí.
1: Yendo para atrás, pisándola. Estaba más para que se la afanen a la pelota. Y vino Córdoba con la intención de colaborar. ¡Tup! Lo tocó. Y le dio la chance de un tiro libre. Un central que te decía perdió un poco de presión en la mitad, ¿no? Antes con Baraldo en ese sector como que tenía más quite. Unión creo que eso lo palpó. Igualmente te vuelvo a reiterar el concepto que vengo ya hace rato. Lejos de los arcos.
0: Lejos de los arcos está el partido.
1: El partido, como que no, ¿me entendés? Cuesta ver situaciones.
0: Bueno, ahí le marca, Sneller no tiene el aerosol. Hizo la rayita con el pie y dijo, acá te tenés que parar vos. Justamente el hombre que va a interrumpir esa línea de salida con este tiro libre para Central Argentino Olímpico. A ver, ¿a dónde la meterá Juan Sayago? El partido está 0-0, señoras y señores. Ya jugamos los últimos minutos de esta primera etapa. Veremos cómo resuelve en esta Central Argentino Olímpico, que ya tuvo la salida de Baraldo. Aquí está buscando largo la pelota. Nadie. Se cayeron un montón en el área, pero nadie pudo darle esa pelota sin esa salida de arco. ¡Dame dos, Rodrigo!
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0: Amarilla para Vladimir, amarilla para Vladimir, lo atendió a Johnny.
1: Sí, le dio con todo, en esta me parece, no sé por qué le recriminó tanto Jostic, pero lo atendió.
0: Llegó
1: de
0: tarde,
1: atrás, sí, sí. Parece que, ¿viste cuando te saca la pelota?
0: Ojo las tarjetas, muchachos.
1: La tocó y voló Monzón.
0: Sí.
1: Iba a ser tiro libre para Unión. El segundo amonestado en Central, el tercero en el partido. Jostic, Sayago y Larrea. Los tres amonestados, ¿no?
0: Bien, en esta no hay discusión, Maurito.
1: No, fue bien cerca de nuestro sector. Le tocó la pelota y quedó totalmente lejos de poder pegarle al balón. Lo terminó talando abajo. Jostic, no sé si le quiere explicar qué, pero...
0: No sé qué quiere explicarle, Vladimir.
1: Buscarle alguna explicación.
0: Ah, deben estar diciendo, pero allá hubo una falta. Me imagino yo, indicaba para allá adelante, ¿no?
1: La del centro, que no tiró nunca a Vladimir, que pidió falta.
0: Por ahora, la única discusión de Sneller, mirá que tengo, para mí, no, vos sabés lo que opino de él, pero lo ha llevado el partido.
1: No ha tenido ningún problema.
0: No, el partido... No se pueden culpar al árbitro.
1: El partido no ha tenido nada. El único encontronazo fue la reacción de Larrea con Sayago.
0: Sí.
1: Del cual Sayago estaba bien amonestado y Larrea bien amonestado.
0: Por la reacción.
1: Por la reacción. No tiene...
0: Sí.
1: Después el forcejeo y todo eso es...
0: Bueno, pero es lógico.
1: Es una serie semifinal, Martín. Tampoco venía a jugar Carmelita descalza.
0: No, ni lo dudo. Le tendrá que dar el Equilarrea. Toma vuelo el balón. Corto porque saca Serrano. Mirá que bien que la vuelve a armar Córdoba. Y está habilitado para ver cómo encara. En el uno contra uno va a meter el Johnny. ¡Uy! ¡No le dio dirección el Chavo! ¡No le dio dirección el Chavo! ¡Viene Larrea! Llega Sayago. La gana Larrea. Ahí va a meter el centro. Se le terminaba cayendo atrás del arco. ¡Contamela, Mauro!
1: La verdad que, bueno, muy bueno lo de Córdoba. Es muy bicho Córdoba.
0: ¿Qué pasó?
1: Es muy bicho Córdoba. Bueno, acá se enojó Enzo López.
0: Ah, porque estaba en movimiento.
1: La pelota estaba fuera del área chica, me parece lo que le marca. Porque el envío de Larrea fue malo, quedó corto, pero Córdoba nunca se demoró. De primera la devolvió. ¿A dónde la devolvió? Aquel sector donde justamente volvió a jugar el uno contra uno, tiró el centro Unión de San Guillermo. Me parece que Andreu, no sé si no la esperó o no pudo hacer el movimiento, viste, Martín, del cabezazo, porque la terminó...
0: Cabeció solo.
1: Exacto, la terminó cabeceando al medio cuando tenía que cabecear al arco. Pero mejor Central en estos minutos. Mejor Unión, digo, Central como que está más peleándolo al partido que jugándolo. Y creo que también ese nerviosismo, Martín, no te lleva a tomar buenas decisiones, ¿no?
0: Y tranquilo, porque Marlo tuvo que frenar a Sayago. Le dijo de todo al árbitro. Te digo que si Sneller hubiese sido más riguroso, lo expulsa. Estaba re caliente, Juan.
1: Sí, bueno, es lo que te digo. Central nervioso, mejor Unión. ¿Sabes lo que le está faltando a Unión? Como la decisión para ganarlo. ¿Se entiende? Como que está ahí, ¿viste? Como que está más en querer discutir alguna falta que en definitivamente meterse de lleno. Pero no es un buen pasaje de Central.
0: No, hay un gran partido de Larrea, Maurito, ¿no?
1: Sí, creciendo. A mí, la verdad, me gusta mucho el trabajo que está haciendo Argañará. Capturando todos los rebotes.
0: Sí.
1: Y Córdoba no la toca tal vez tanto, pero es muy inteligente el 8 de Unión para jugar. Mirá, muy inteligente.
0: Sale el Nino, lo va a pasar a Serrano. Y la forcejea.
1: Ahí falta.
0: ¡Epa! Entre los
1: falta,
0: dos.
1: Clara, pero es de Nino primero, después.
0: Sí. Ahí está, Córdoba. Se abrió por el lado de Silva. A ver, que no sabe jugar esa función. A ver qué hace Silva. Claro, se demoró una eternidad. Y viene a pelear al Nino. Y la terminaban abriendo. Y ahí está. Lo pasó bien el gol. A ver. ¡Uy, no!
1: ¡Lo que erró Córdoba!
0: ¡Lo que erró Córdoba! ¿Qué? Estaba solo mal Serrano. Córdoba no lo definió.
1: Muy mal lo de Serrano. Se confió el pibe. Le das tranquilidad a Enzo López. Tiene que jugarla con otra actitud. Serrano la quiso como sacar displicentemente. Milagro, Milagro, Unión estuvo a nada, Martín, de ponerse en ventaja en 41, plasmando mejores minutos el equipo sanguillermino. Creo que roba fácil la pelota y bueno, de ahí comienza a construir Vuelvo a repetir, si se anima un poquito más Unión podría estar ya en ventaja.
0: Sí, de verdad te dio impericia en esta Córdoba, ¿eh? Mamita querida, la clara que le quedó. Y acá se viene Juan y López, va a meter el centro. A ver, se encerró otra vez. Córdoba, lo buscaron a Nico Marchillo. ¡Upa, upa, upa, upa! Corner. Con todos los dos, iban fuerte los dos.
1: Se saluda.
0: Sí, pero igual.
1: No, pero Marchillo es leal. Te va a poner en toda, eso es leal.
0: No, es lealtad pura, pero también hay que después bancárselo porque ahí estaba Johnny, ¿no?
1: Perdón,
0: era Córdoba.
1: Era Córdoba. Sí. Me parece que Unión tampoco le gusta el roce.
0: No. Es que claramente no le gusta el roce a Unión.
1: Un equipo no le gusta el roce.
0: A ver, será desde el banderín. A ver, los pasó a todos. Qué mal. No, qué mal. No podés patear un tiro de esquina tan lejos, Mauro.
1: Sí. Más bajo, le dice
0: claro.
1: Flores.
0: Y mirá, dejó todo descompensado. Y allá arranca Córdoba. Y a ver, la pide Silva por acá. Se acomoda el Negro Argañarás casi como un volante por encima de la mitad de la cancha. Ahí está buscando, a ver, la pelota por afuera. La tendrá el Johnny Monzón.
1: Offside.
0: ¿De quién?
1: De Monzón allá, por lo menos levantó el banderín. Recibió y levantó el banderín.
0: Me quedé pensando en la posibilidad que erró Córdoba.
1: Sí, te iba a decir, ¿no? ¿Cuántas más de esas? Esa fue la más clara del tiempo, ¿no?
0: No, olvidate.
1: Aparte que era en un momento justo cuando vos estás superando al rival, tenés que golpear.
0: Abrió el pie, mucho.
1: Y yo creo que también dudó Martínez, hasta tal vez algo de sorpresa por el error de Serrano, ¿no?
0: Sí.
1: Una pelota que parecía que Serrano lo iba a sacar fácil. Le erra la patada.
0: Mano a mano quedó.
1: Y quedó mano a mano en un partido donde tal vez de estas no sé cuántas más va a tener.
0: Ahí está cabeceando en la mitad de la cancha Nico Marchillo, otro que me gusta en el partido, Mauro, ¿eh? Nunca da por perdida ninguna Marchillo. Y va, y acá arranca Yulka, y lo dejó pasar porque López, claro. Lo que pasa es que Juani está tan esforzado de jugar en las dos puntas.
1: Sí, aparte que me parece que está más compenetrado tal vez en el forcejeo.
0: Sí, no tiene juego.
1: Que en el juego mismo, y en esta terminó perdiendo. Muy desaparecido de partido, pero muy Martín Yulka.
0: Sí, Brian, no ha tenido
1: muy desaparecido. Se le han dado y no ha podido nunca gambetear, siempre como que ha dudado.
0: Le ha costado un pelín.
1: Más de todo por lo que puede dar Yulka a Central en ataque, de un Central que la verdad que en ataque después de la salida de Baraldo no generó nada.
0: Vos sabés que yo te iba a decir eso, no lo estaré extrañando Gonzalo, ¿no?
1: Es lógico que lo puede extrañar, el tema es que tiene que reformularse, resetearse como equipo y buscar, por lo menos, seguir atacando y seguir buscando el partido.
0: Mira, aparece Alan Flores. Y lo va a tener que salir a buscar Wagner. A ver cómo encara el pibe de Villocampo. Acá se viene Flores, se viene Alan. Mirá qué bien que la hizo. Viene Flores. Metió el centro atrás. Saca el Rafa. Le va a quedar a Justin. No puede entrar a la pelota. Le queda a Secotti. Este sí, a ver. Árbol, tiro. Rebota el hombre de Unión.
1: No, pero marcó una tendencia a esto de Flores frente a Wagner. Es el jugador que tiene que encarar central.
0: Claro,
1: lo dejó pagando, Martín. Tiró un centro, después le faltó. Eso es lo que tiene Central al no tener un goleador, ¿no? Una pelota en el corazón del área, no llegó nadie.
0: La Real la pierde. Y acá está, Flores al arco. Rebota en el Colo Cavallo. Y vuelve a intentar el remate. Después, Metternich.
1: Bueno, salió la ficha, Central se animó. Central hoy lo está más corajeando al partido que jugando técnicamente, ¿no? Creo que hoy no están las luces de Sayago, no están las luces de Marchicio, no están tal vez los chispazos de Yulka, pero sí está la actitud. Creo que esto no se le puede reprochar. Central lo está peleando, lo está llevando, lo corajea.
0: Pero aparte, Mauro, estamos hablando de un equipo que está el rival bien físicamente, te disputa la segunda pelota. Es buen equipo.
1: El tema es mantener el límite, ¿no? Hasta dónde, ¿no? Sirve pelearlo el partido, hasta dónde hay que jugarlo, ¿no?
0: Bien. Atrás,
1: lo que te digo.
0: La puso para atrás el Nego. No sé si habrá sido intencional, pero igualmente se tienen que respaldar en la salida de Andreo. Con el Thiago Caravaggio. ¡Saldrá el arquero de Unión! ¡Tengo tiempo!
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0: La tiene Marchicio. Alan. Casi un paquete le tiró.
1: Sí, me parece que fue mala la...
0: Miramos el Johnny. Y acá está Ezequiel. Este es Larrea.
1: La decisión de Nico, como no tuvo para jugar largo, volvió a jugar hacia atrás y hay veces que termina dejándole un paquetito a tu compañero, ¿no?
0: Arriba lo pasa Johnny. La recupera Vladimir. Jostig. Nico. La toca con Mark. Ahí viene el Colo.
1: Ido de partidos allá, ¿no? Amonestado, enojado,
0: enojadísimo
1: frustrado.
0: Está.
1: viste que
0: el Colo.
1: Jugar es un crack, ¿no? Pero cuando se va de partido cuesta. Sí,
0: sí. Le va a servir en el entretiempo.
1: Exacto, pues. Cuesta meterse partido, más de todo de estas perdí un montón.
0: Mira, Johnny, Monzón. Epa, Jostig. Lo chocó, para mí se lo encontró.
1: No, lo buscó él al choque.
0: Sí, sí, lo buscó él y además hizo...
1: No, aparte Monzón le encanta tirarse, ¿no?
0: Sí, sí, Johnny le hizo bien queriendo ver si compraba o no el árbitro.
1: No, en esta la tenía más abajo, no hubo nada. Buscó él chocarlo porque Jostig estaba totalmente parado, sí. ¿No?
0: Lo que pasa es que la gente de Unión que está en aquella tribuna, ¿qué ve, Mauro?
1: No, ve el golpe.
0: Iba a criticarlo a dos manos al árbitro.
1: No es nada.
0: ¡Ay, la rea!
1: Los jugadores de Unión,
0: sí,
1: Martín,
0: no, hay que jugar.
1: Tampoco te puede estar...
0: No, hay que jugar.
1: No es un partido de...
0: Porque parece que
1: muy Neller... Carmelita descalza.
0: Claro,
1: o sea, todo...
0: en él no va a comprar todas.
1: No, pero aparte tú no es nada.
0: No,
1: ¿cómo
0: sí.
1: cubrí la pelota?
0: No, sí. No, pero en esta...
1: Una cosa es un manotazo, vos vas cubriendo la pelota.
0: Sí.
1: Y vos chocás la mano al rival, ¿qué va a hacer?
0: Pará, en el nuevo reglamento, un jugador que finge claramente una...
1: Amonestado.
0: Es amonestado, ¿no? Sí.
1: Obviamente, acá no te lo van a amonestar porque si no...
0: Sí.
1: Pero esta... Estas dos no fueron.
0: ¿Pero cuándo vamos a aplicar las pautas de la FIFA, Mauro?
1: No, pues eso se empieza... Siempre se da en el Mundial y después se aplica al otro campeonato.
0: Ah,
1: es lo que a mí me explicaron.
0: Con el año que viene, entonces.
1: Exacto.
0: Ah, bien. Serrano. El Rafa. Va a buscar la Córdoba.
1: Terminó.
0: Va, yo que quería seguir relatando.
1: 48.
0: Quería seguir relatando, señoras y señores. El partido pasó por varios momentos. Se calentó alguno, se calentó otro. Pocas llegadas claras a los arcos. La más clara la tuvo Córdoba, no pudo.
1: Sí.
0: Pero bueno, charlan con Sneller. Y sí, ¿qué querés que te diga? Es el más ahora el más buscado por los dos. Señoras y señores, momento de que vayan a descansar aquellos que están viendo LOL streaming, a tomarse o a renovar el agua para el matecito. Nosotros nos quedamos en el descanso aquí del entretiempo. Marcharán a zona de vestuario los equipos. Acá empatan 0-0.
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1: Desde el Estadio de Central Argentino Olímpico, estamos en el entretiempo de este partido semifinal de ida, primeros 45 minutos. Vamos al comentario de lo que ha dejado por ahora este parcial 0-0 entre Central Argentino Olímpico y Unión de San Guillermo.
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1: Bueno, un primer tiempo que tiene, me parece un resultado justo, ¿no? Creo que el 0-0 no difiere demasiado de lo que fue el desarrollo de esta primera etapa, una primera etapa en donde casi que no se sacaron ventajas, fue muy parejo, fue luchado por tramos un poquito mejor central en el arranque, con mucha participación de Baraldo, con participación de Marchicio, intentando, sin generar situaciones. La verdad que la primera etapa, en su desarrollo total, no tuvo casi situaciones de gol. Unión después lo emparejó, lo luchó en la mitad. Un Unión que hoy hizo algunos cambios, tal vez no de nombre, sino estratégico. Larrea jugando cerquita del círculo central y no por la banda, siguiéndolo demasiado a Baraldo. David Silva haciendo volante por izquierda para taparlo a Yulca. Algunas cuestiones que resultaron para Unión, porque la verdad que no corrió sobresaltos. A Central le costó tener claridad en los últimos metros, más allá de que en algún momento presionó bien, lo ahogó, lo llevó a cometer errores en la salida, pero no lo pudo plasmar en situaciones. Unión, lo que decía, pudo salir de esa asfixia, pudo encontrar algunos tiros libres que lo hicieron adelantarse, luchar el partido algunos metros más adelante. Monzón, jugando hoy como un carrilero, como un wing por el sector derecho, tuvo algunos chispazos, generó algunas infracciones, más lo hizo molestar a Jostic. Y el primer tiempo tuvo, podríamos decir, la primera incidencia, ¿no? La salida de Baraldo, promediando casi los 30 minutos. Ya venía con molestias Gonzalo, parecía algo ahí en el sector lumbar que no lo dejó seguir en el juego, e ingresó Flores. Terminó cerrándose Mark Metternich a un doble 5 con Marchisio, algo raro, y Flores quedando como un volante por izquierda mentiroso, ¿no? Con ambición más de ataque que otra cosa. Eso creo que lo leyó bien Unión, porque después de la salida de Baraldo, tal vez tuvo su mejor pasaje el equipo visitante, sin tampoco ser demasiado claro en los últimos metros, ¿no? Un par de centros que cruzaron de un sector a otro, un par de tiro libre y algún tiro de esquina, que llevó algo de peligro, llegó ese cabezazo de Andreu que terminó más rechazándola que cabeceando al arco de Enzo. Hay un remate de Monzón por arriba también, que parecía inhabilitado y después definitivo valía todo. Y algún que otro desborde. Digo, son contados con los dedos de la mano. Son más acercamientos que situaciones. La única situación clara fue en ese momento del partido, pero minutos más tarde, en donde una pelota que rebota Nino de primera lo supera a Serrano, que termina fallando increíblemente, y queda mano a mano Juan Pablo Córdoba, que abre demasiado el pie, le termina errando al arco, ¿no? Ante un Enzo López que iba achicándole, se termina yendo ancha. Esa podemos decir que fue la única situación clara de todo el primer tiempo, no mucho más. Después hubo también en el contexto de esta primera etapa fricción, hubo también alguna exageración, creo que algunos jugadores de Unión intentándolo enredar a Sneller. Hay una acá de Monzón que se termina tirando, él mismo lo choca a la de Mirjosti. Después hay una de Larrea que ya estaba amonestado por una reacción sobre Sayago, los dos bien amonestados. Que también simuló un golpe de Marchisio. Digo, como que a Unión no le gusta el roce y que busca a través de eso también sacar algún rédito. Está bien, cada uno juega con las armas que cree que pueden darle rédito. Se fue cerrando la primera etapa, intentó centrar con algún remate, pero la verdad para nada peligroso. 0-0, me parece que hasta ahora justificado. Queda todavía mucho por jugar. Central creo que tiene que cambiar el tramado de su mitad de cancha, ¿no? Me parece que de esta forma va a herir muy poco, más allá de las gambetas de Flores, de Alan Flores o algún intento de López. Me parece que le va a costar generar juego, va a tener que intentar soltarlo más a Flores, definitivamente ponerlo como delantero, armar un doble 5 Sayago Marchisio y que Metternich vuelva a su posición natural, que es volante por el sector izquierdo, si es que quiere tener alguna intención de ganar el partido. Y por el lado de Unión, creo que animarse un poquito más, ¿no? Me parece que no es que no lo haya venido a buscar, sino que por momentos algunas jugadas la termina resolviendo con cierto apresuramiento. Creo que si está más fino, si se convence que puede convertir, puede llegar a llevarse una victoria importante del Adolfo Carlos Madero. Quedan 45 minutos, veremos el juego de los cambios, veremos las incidencias que se puedan dar en este segundo tiempo, pero un partido y una serie que está totalmente abierta, que por ahora ha tenido más físico y fricción que juego, y empatan bien 0-0.
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0: Estamos esperando la vuelta de los protagonistas. Ya está Alejandro Sneller, ya está Centurión y Galeano Martín en el círculo central. Por ahora no se abre el vestuario ni de Unión ni de Central. No imagino, más allá que Central ya hizo un cambio, ¿no?
1: Sí.
0: No imagino otro cambio rápido, ni en Central ni en Unión. Por lo menos ver cómo amanece el segundo tiempo, ¿no? Imagino que...
1: Ahí viene Unión, ¿eh? Viene Central.
0: Bueno, ahí se abrió el vestuario. Vamos a ver cómo comienza a caminar el segundo tiempo para después sí jugar el tema de los cambios. Si sí. Querés, repasamos los bancos.
1: Dale, perfecto.
0: El banco de Central lo tiene Agustín Ricarte, arquero suplente, Carlos Sauco, defensor, Juan Flores, defensor, Alexis Cisneros, volante, Jonathan Dos Santos, delantero, ya ingresó Alan Flores, que es delantero, y queda Martín Mendoza, delantero.
1: ¿Y en Unión?
0: En Unión está Guillermo Coronel, arquero suplente, Valentino Fram, defensor, Emiliano Quiroga, volante, Matías Costamaña, volante, Juan Gabriel Martínez, que también es un volante ofensivo, Sanicelli y Luna, que son dos puntas.
1: Sí,
0: características distintas. Me parece que el pibe con otra energía para ir por adentro, por afuera, y por ahí Luna más un referente de área, ¿no?
1: Bien, perfecto. Esperamos por la orden de Sneller. Siento que el único que se tiene que sentar todavía es José Rodríguez, el técnico de Central. Señoras y señores, presentamos el segundo tiempo.
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1: Entra gente como policías. Hay policías a dos manos acá dentro del estadio y afuera. Hay un operativo de seguridad afuera también, Maurito, ¿eh? Veo unidades instaladas en las adyacencias del estadio. No, para darle seguridad seguramente a la instancia semifinales. No tengo otro motivo, Maurito.
0: No, porque no hay pica entre Unión y Central.
1: Bueno, viste, qué sé yo, para darle seguridad, más que nada, ¿no?
0: Está bien, está bien, está bien.
1: Al partido.
0: Preguntado, por ahí se toma como de alta...
1: Sí, no sé cuánto de todos estos policías se pagan. Ese es el otro tema. Porque si tenés que pagar todos estos policías...
0: Mamma mía.
1: No, no te alcanza la plata. No cubre los gastos Central hoy. ¿Habrá 200 personas, Mauro, en la cancha? Ahí, me dijeron arañando, ¿eh? ¡Movio Unión! ¡Estamos en etapa complementaria! La tiene el Nego, se abre la pelota por el lado de Cristian Wagner. A ver qué hace Wagner, cómo le ha costado a Cristian meter el partido, ¿no? Acá la gana, y arranca la rea. La abre Ezequiel, por afuera va el Johnny Monzón, va a meter el centro, va a llegar Gómez. Corta justo Emiliano Serrano, estaba peligrosamente ingresando al área chica. El Nino Gómez, el goleador del campeonato. Acá la tiene Sayago, la hizo por arriba para que intente Marc Metternich. Arranca Marc, lo buscan en contacto a Sayago en la mitad de la cancha, pierde la pelota. Se la quitaron limpia, se levanta, dice Sneller. Aquí está la rea. Se abre otra vez por el sector derecho. Atacará el Johnny Monzón por aquel sector. Viene a buscarlo la marca Justin, uno de los amonestados. Encara Monzón, la tiró larga, ningún lado.
0: Te iba a decir, ya cambió Central por lo menos el parado táctico, ¿no? Sayago fue al doble cinco con Marchicio. Metternich volvió de volante por izquierda. Reacomodó la mitad de la cancha y lo mandó a Flores definitivamente como punta, ¿no? Algo que nosotros habíamos leído, de que no había funcionado de la otra forma con la salida de Baraldo, ¿no?
1: Acá termina perdiendo López, no salió preciso y lo hizo dividir la pelota a Jostig. La termina ganando y viene Nicolás Marchicio. Camina a la mitad de la cancha, el balón por ahora 0-0. Primeros instantes de la etapa complementaria. Lo seguís por el streaming oficial de MX Producciones. Siguiendo todo el campeonato de Unión Cultural y Deportiva de San Guillermo. De paso le mandamos un saludito grande. Ahí estábamos charlando hace un ratito con José Mendoza, relator del equipo de Segundo Piso Contenidos. Allí el equipo del Pollo Bertelli. Le mandamos un saludito grande a la gente de Libertad. Estuvo festejando 98 años de vida Libertad Trinidad, ¿eh?
0: Así que bueno, nos sumamos
1: a los festejos.
0: A los saludos y a los festejos de la gente de Libertad, una institución enorme dentro del contexto de nuestra liga.
1: Nos tiró algunas novedades, José, sobre cómo se rearman, ¿no? Qué intenciones tienen los dirigentes para encarar la segunda parte del año. Va a haber muchas novedades, Maurito, en los próximos días, ¿eh? En los equipos de la liga por el libro de pases.
0: Sí, yo creo que los que están jugando...
1: ¡Ah! ¡Qué mal que le hizo! ¡Ahí está el Nino! ¡Palo! ¡Palo, palo, palo! ¡Viene Johnny! ¡Viene Johnny! ¡Viene Johnny! ¡No! ¡Lo que erró Nino! ¡Lo que se le devolvió el palo!
0: Pero Serrano, otro error garrafal del pibe.
1: ¡Terrible!
0: Peinar una pelota que tenía que rechazar de cabeza. Nunca con Gómez, Martín.
1: ¡No!
0: Tenés que confiarte. Bueno... Esta vez el palo tuvo del lado de Central, la segunda de Unión, que en un ping-pong tuvo las dos más claras.
1: Sí, las dos más claras, la de Córdoba
0: las hoy. Las dos más claras, las únicas dos del partido las tuvo Unión. Las dos con complicidad de Serrano, ¿no? Por ahí le está costando al pibe. El partido tomó una mala decisión, la peinó, se la dejó acomodada al Nino.
1: Como venía, le dio, ¿no?
0: Acá, bueno, acá
1: queda tendido. Sí, lo que pasa es que Andreo, cuando fue a dividir, cayó arriba al chavo.
0: Sí, no pasa nada,
1: No, no, fueron a buscar la pelota y cuando cae arriba

0: para Unión, que no pudo capitalizar dos errores defensivos de central. ¿Viste cuando decimos las series se tuercen por los errores? Bueno, sí. Por ahora, las dos veces que se equivocó central, Unión no estuvo fino.
1: Hubo milagro. En
0: el Esta fue milagrosa, ¿no? Porque Nino le pegó bien. Sí. La anterior de Córdoba no le había entrado bien.
1: Bien, quedó parado Partenzo López. ¿Qué reacción?
0: ¿Qué vas a hacer, Martín? Ahí.
1: Le pegó como venía Gómez. Gran, gran posibilidad. Se desperdicia Unión.
0: Se agarraba la cabeza recién acá, sí. Silva, ¿no? Porque son de esas situaciones que...
1: Y
0: quiebran la serie, ¿no?
1: Pueden definir la serie, Mauro. ¿Qué no vas a agarrarte la cabeza? Exacto. La pelota la termina cabeceando Córdoba. Que no ha tenido un gran partido como esperábamos de Juan Pablo Córdoba, ¿no?
0: Fue de más a menos, ¿no?
1: Sí, fue de más a menos. Arrancó bien y después se quedó ahí, se estancó. Mira cómo cubre el Rafa. ¿Qué lo vas a pasar? Ah, imposible. Exacto. En el cuerpo a cuerpo.
0: Ah, aparte de Nicola, lo que se lo ve bien físicamente, sí, ¿no? Porque siempre fue grandote, pero a veces a otras temporadas uno lo veía distinto. Ahora, la verdad que lo vemos rápido.
1: Maurito, no hay novedades en ningún lado, ¿no? Ni en Tostado, nada. ¿Todo sigue 0-0?
0: Por lo menos.
1: ¿Qué hizo? Mirá qué hicieron. ¡Ahí está! ¿Qué hicieron? No, pero esto no es para salir a jugar como España, ¿no?
0: 0-0 final del primer tiempo, Martín. Bien. En Tostado. Ya arrancando el segundo. Y bueno, el gol del CAT, nada más. No tenemos más información que eso.
1: Bueno, no, te decía que esto no es una cancha para
0: No, salir. Pero aparte, Thiago, me parece que...
1: No, arriesgaron mucho.
0: Demasiado.
1: No, no. No sé, qué sé yo. Está bien que vos querés salir jugando, ¿viste?
0: No, no. Hay contexto de partido que sí, hay contexto de partido que no. Acá... que acá es todo muy finito, Martín, un gol de un lado u otro rompe la serie.
1: No, pero aparte no sé si lo agarró atento a su compañero, porque vos tenés que salir jugando sabiendo qué tenés que hacer.
0: Sí, y Juan increíblemente, desconectado por ahora López, ¿no? Viste, es sí. Como que no capitaliza ni esa por ahora. Por
1: bueno,
0: ahora, ¿no?
1: Hay pelota parada, señoras y señores, la acomoda Central Argentino Olímpico, va a ir a la carga dentro del área de Unión Cultural y Deportiva. No pudo Unión, se la devolvió el palo a Gómez. A ver, Central Argentino Olímpico ya le dio Juan Sayago, bien pasadita la pelota a las manos.
0: Mal ejecutado otra vez.
1: Sí, no ha podido aprovechar.
0: No, muy...
1: Encima que hay pocas, no las aprovecha. Serrano, bueno, siempre busca un hombre de Unión, Emiliano. Va a recuperarse él mismo.
0: Después, choca bien. Pero digo, Central le ha pegado mal, Juan. No está por ahora en su tarde, Sayaguito. Es más para pegarle de última... A media altura, Martín, quitándole posibilidad a los grandotes y de otra forma, con otra comba, se la terminó entregando en las manos. Empató el Quillar, ¿no?
1: Ah,
0: ¿te lo dije?
1: Ah, no. 1-1.
0: 1-1. Bien, Rodri. Pablo Vernía, a los 24 del segundo tiempo.
1: Perfecto. ¿Cómo está avanzado ese partido, Morito? Arrancaba media horita antes.
0: Sí. Primeros minutos, 0-0, Sportivo Suardi, Atlético Rafael. Gracias, Oscar, también.
1: Bueno,
0: el grupo.
1: Oscar, que está claro, porque Sportivo está jugando esa serie con Atlético Rafael. Le tocó uno de los AFA, ya. En esta instancia, Mauricio.
0: De B Nacional. Fue al Marte por la B Atlético.
1: Atlético Rafael. Viene Larrea. Atrás. Con el Colo Cavallo.
0: Ojo Unión con esta salida, ¿no?
1: Sí. Yo te digo, hay que estar seguro. Bueno, acá la hicieron bien.
0: No, por eso te digo. ¿Para él puede salir bien?
1: Wagner, en el medio. Le espera Larrea. Se la roba Sayago. Pone el Rafa. Cae Nicola. En la dividida con Sayago.
0: Muy flojito.
1: La recupera Silva.
0: Muy flojito, Yulka, neta.
1: Serrano. Enzo.
0: Bueno, olfateó Unión también que Serrano se puede equivocar. Viste que recién fueron a buscar los dos.
1: Sí, lo están cargando todos ahí, ¿no? ¡Ah, falla el Rafa! ¡Juani! ¡Encara Yulka! ¡Lo
0: qué
1: va
0: bien
1: a pasar!
0: Que la hizo esta.
1: ¡Ahí está! En el segundo paro no llega nadie. Porque le buscó un centro, ¿no?
0: Sí, pero qué bien que le había hecho en la primera.
1: El Rafa está recaliente.
0: No tiene que amonestar.
1: Está recaliente el Rafa por la que dividió con Sayago. Sí. Está caliente.
0: Le dice...
1: Mirá que el más chiquito le tumbó el más grande, ¿no? Un David Goliath, más o menos, Mauro, ¿no?
0: Pero en esta, digo, qué posibilidad perdió Brian, ¿no? Se lamenta porque le había hecho bien, tiró por un lado, fue a buscar por el otro.
1: Ahora, ¿cómo lo dejó parado a
0: Andreu? Y después tiró un centro a cualquier parte. El partido sigue siendo igual. El desarrollo es parejo, Martín. Más errores que aciertos. Los dos creo que... defendiéndose seguramente mejor de lo que se atacan, ¿no?
1: Mira, es una pelea terrible, mucha gente alrededor de una pelota, sí. Cae el hombre de Unión,
0: mucha de estas, yo no sé si hay una falta clara, ¿se entiende lo que te digo? Es más pelea que otra cosa, hay...
1: Sí, se afea el partido,
0: exacto, no.
1: Partido mediocre por momentos,
0: sí, el partido y da toda la sensación, Martín, que es gol gana,
1: a mí me queda esa impresión,
0: viste, como que los dos saben de que digo, gana.
1: Es que no sé cuántas posibilidades van a tener uno y otro. Por eso estoy de acuerdo con vos.
0: Sí.
1: ¿Cuántas posibilidades? Porque los arqueros van prácticamente.
0: Yo no veo ningún...

0: remate tapado ni de Enzo,
1: no, ni de Caravaggio. Ninguno. No.
0: Las dos que tuvo Unión fueron dos errores, dos yerros defensivos de central.
2: Señoras y señores, le tendrá que dar esta pelota parada a Unión. A ver cómo la usa el equipo del Chelo Ábalos. Quiere llevarse la ventaja de este estadio el equipo unionista. Por ahora 0-0 le entró. Cabeceaba el Chavo Andreu. Casi entra con pelota y todo eso.
0: Sí, me parece que...
2: ¿Qué pasó?
0: Que terminó siendo un cabezazo otra vez con cierta libertad, Andreu, pero sin tal vez dirección y fuerza, ¿no? Sí. Parece una pelota controlada por Enzo, pero Unión me parece que tiene ahí un bastión, ¿no? La pelota parada puede llegar a darle tal vez más rédito de lo que le ha dado hasta ahora, ¿no?
2: ¿Con quién chocó Enzo que quedó tirado? No es de fingir falta Enzo Gómez. No, Enzo chocó no. Con alguien, ¿eh?
0: Enzo no, en esta me parece que... Y tal vez chocó hasta tal vez con un propio compañero, ¿viste? Que en la disputa aérea, Martín.
2: Qué bárbaro. Bueno.
0: Pues Rodríguez está con Dale, Enzo, Dale.
2: Sí, sí, no. Sí. Ahí la salida con Serrano. Marchicio. Forzado Nico al lateral. Tengo tiempo, Rodrigo, dame dos.
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2: Viene Sayago, encara Juan. Corta bien la rea, viene el X. No sé qué quería hacer Silva ahí con... Sí, casi se la quita.
0: Se la termina sacando el mismo compañero. Qué duelo, ¿no? El de Larrea. Como que al irse Baraldo, Larrea lo tomó como referencia a Sayago, ¿no? Lo sigue siempre sí. Por todos lados, no lo deja jugar. Claramente ha estado más participativo el hombre Unión que el de Central. Pero bueno, siempre algunos duelos se arman, ¿no?
2: Rápido salió Central de lateral. Central quiere ponerle velocidad al partido, al desarrollo. No podía Andreo. López. Va por la línea. López.
0: Es que no tiene nadie en el área Central.
2: Sí. Atrás con Marchicio. Fuerte fue acá a Córdoba. ¿Está molestado?
0: Se olvidó de la pelota, ¿eh?
2: ¿Está molestado Córdoba? No.
0: Pero ahora sí.
2: Ah, bien.
0: En esta Córdoba pecó de inocente sí. Porque se olvidó la pelota. No es que fue una falta tan grosera, pero tenía la pelota ahí a la par.
2: ¿Y qué pelota parada le da a Central, eh?
0: Y Marchicio es el mejor jugador de Central.
2: Sí,
0: ¿no?
2: Quédate.
0: Claramente, lucha, pelean todas. Cuando tiene la pelota no duda, siempre limpia.
2: Es el más firme de todos siempre.
0: Exacto, y muchas de las divididas, ¿no? Gana muchas de esas.
2: Sí.
0: Y bueno, en un partido de esta clase, 4-5 puntos.
2: Compensa el andar de Argañarás, ¿no? Que sí, también, sí. Muy difícil que pierdan.
0: El tema es que Argañarás no distribuye tanto como si Marchicio sí. Central. Argañarás más el primer pase, ¿no? Después ya como que... Es de otro la función.
2: Y Nico juega más cerca del arco rival.
0: Sí.
2: Nego no.
0: Sí, sí.
2: A ver. Señoras y señores, tendrá el perfil de pierna izquierda, Vladimir. A ver, ¿qué tiene preparado Central en esta pelota parada? Solamente Córdoba está entre la línea de la pelota y Thiago Caravaggio. Atenti. Viene pelota parada para Central Argentino Olímpico. Atenti la oreja. A ver, ya volvió Monzón también, le dio joystick. Termina sacando el Colo Cavallo, sacó todas el Colo hoy. Jostig, atrás con Metternich. Otra vez el Colo, le van a salir chichones a Cavallo. La para Jostig, con qué calidad. Viene Sayago, se abre bien con Secotti. Buena pelota para el Juani, larga pelota.
0: Era linda, ¿eh?
2: Pero lo aplaude Juani.
0: Pero era linda, él había visto el flaco Secotti que era ahí. Porque antes en el envío aéreo, Martínez, queda claro, muy difícil que Central gane. ¿Se entiende?
2: Sí, tenés razón.
0: Sacó con mucha libertad Unión. Pero en esa pelota filtrada, ahí sí puede hacer daño. Le faltó un poquito de precisión a Secotti, pero había leído bien ese pase entre líneas. En 12:30, no sé si el Chelo mandó a alguien a calentar por ahora. No Central, veo demasiado movimiento. Central mandó todo a calentar, ¿no?
2: Martín Mendoza va a entrar, Mauro, ¿no?
0: Sí, yo creo que sí. Después hay que ver cómo se desarrolla el partido, ¿no?
2: Ah, la metieron adentro, mirá esa pelota. Metternich, pica mal. La gana Yulka. Mano de Silva. La vio en Heller. Secotti. Bueno, Silva nos da la distancia.
0: Lo de Silva está bien. Defensivamente te da, ¿no? Rédito.
2: Pero hoy no juega en una posición que yo le haya visto a Silva.
0: Pero exacto. Somos que me él parece que siempre pierde, lo conocí. Pierde Unión también de explotar por ahí, ¿se entiende?
2: Como claro.
0: Que, está bien, te cuidás. Es el partido visitante.
2: Sí.
0: Pero también como sea el partido tan parejo, podría...
2: Yo lo que extraño, ¿Luis Camperi está expulsado todavía, Mauro?
0: Me parece que sí.
2: Ah, no, no, por eso.
0: Me parece, ¿no?
2: No, no sé. Bueno, no pregunté. Porque había, hablando con Tiago no le pregunté por Lucho.
0: Digo yo que sí, porque Camperi, si no sería titular.
2: Camperi, claro, en el doble cinco con Nego, ¿no? Aquella noche había sido un jugador terrible. La última vez que lo vimos. Pero bueno, no pregunté, así que me quedo con la duda. Acá viene buscando Sayago. La abre Juan. La tiene Cecotti. Viene el flaco a cubrir Córdoba. Lo pasa. Viene Cecotti. Entrega mal. Corta Silva. Bueno, ¿a quién? ¿A Nego? No. Serrano. Yulca. Sayago. Cae con falta de Nego.
0: Que lo termina más pisando en esta que otra cosa, ¿no? Viene Sneller porque en definitiva le frena el tranco. ¿Cómo cuesta construir, ¿no?, en el partido? Sí. Porque Unión se planta bien, Unión es un equipo defensivamente muy firme.
2: Y vale todo, ¿eh? Ahí viene Cecotti. Andreo en el mano a mano con Yulca. Otra vez aparece Nico Marchicio. Cubre Nico. Alta. Ofensiva, le diría. Y amarilla para Nico. Vos sabés que, sé, lo vio, no sé, o se quiso abrir de brazo otra vez y le pegó al chavo, no sé. Pasa que había tres hombres de Unión en el giro.
0: Sí, esto tal vez
2: quedó. Ah, lo admitió Marchicio, ni la discutió, dijo, sí, no, ya está. ¿Qué es eso?
0: Exacto. Sí, utiliza mucho.
2: Los brazos, Nico.
0: Sí, en él le explica lo que es un codazo y lo que es un manotazo.
2: Y Rafa se ríe. ¡Tengo tiempo, Rodrigo!
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2: No, pero para qué, me parece que tiene sangre en la nariz, ¿no?
0: Nah.
2: ¿No?
0: Nah.
2: ¿Qué pasó?
0: Sí, asistencia.
2: Mirá, ahí charla Rodríguez con el Rafa, dice. ¿Qué querer?
0: Se enoja.
2: Claro, pero Rafa charla con el defensor de Unión.
0: El chavo creo que te iba a decir, roba algunos segundos. Unión creo que juega también con eso. Van 15 el segundo tiempo, estás llevándose un empate.
2: Lo que pasa es que si los dos partidos terminan empatados.
0: Exacto. Más le baja la tensión. También, a ver, ¿qué es lo que pasa? Vos estás en el suelo y el equipo rival quiere jugar. Martín, ¿qué genera? Molestia, cierta ansiedad en el rival, y eso también después te puede llevar a cometer un error, y creo que Unión también está jugando con eso en estos minutos.
2: Está caliente Rodríguez, ¿no? Caliente el coche.
0: Y bueno, parte del juego, yo creo que todas estas cuestiones también hay que saberlas manejar,
2: sí.
0: ¿Se entiende? No hay que dejarse llevar por el temperamento de querer increpar por ahí al rival, ahí habla el Nego algo con Rodríguez.
2: No lo puede convencer, está recaliente.
0: Bélgica, Irán, Martín, 62 minutos 0-0, ¿no?
2: ¡Apa! ¿Qué está pasando con Kevin?
0: Nah, pero también Kevin ya no está más
2: para... es el último, ¿no? El último baile de Kevin De Bruyne. Igual Lukaku dicen que es también, el último mundial también.
0: Sí, todo. Ya este me parece que fueron...
2: demasiados grandes.
0: Sí, viste, ¿no?
2: El único Courtois tiene un parcito más, seguramente. No es tan grande de edad.
0: Sí, hay que ver. El arquero igual también juega siempre con eso.
2: Sí. Que por ahí calcula que al Dibu lo queremos atacar hasta los 45.
0: No, bueno.
2: No, qué sé yo.
0: El arquero... sí, ni hablar, ¿no? Y a Messi lo vamos a hacer jugar hasta los 50.
2: Sí. No, sí. Lo que pasa es que como Messi, ¿cuándo vas a sacar otro? Tenés que explotarlo al máximo, Mauro.
0: Dale nomás.
2: ¡Largo el Rafa! Se manoteaban. ¡Uy, cómo erró! ¡Ahí está! ¡Erró Alan! ¡La tuvo el Johnny!
0: Está en offside igual.
2: Ah, estaba en offside, pero lo que erró Alan...
0: menos levantó un pasito, ¿no?
2: ¡Uy! Qué cerca estuvo Unión otra vez, ¿eh? Igual estaba...
0: sí, sí, no, en esta sí está, no sé.
2: Bien, perfecto.
0: Pero igual, si Central otra vez falla...
2: No puede fallar ahí, ¿eh?
0: Y fíjate vos que terminan siendo esas las situaciones más claras del partido.
2: Sí.
0: Habla un poco lo que es el desarrollo, ¿no?
2: Los errores de Central. Han errado más de la cuenta de los defensores, ¿no?
0: Sí, más de todo creo que...
2: Alan.
0: Jugadas.
2: Yulca. Lo sigue a todos lados Silva. Encara a Brian entre dos. Pero nunca el Nego lo puede pasar. Silva. Ah, le queda Marchicio. La tiene Nico otra vez entre tres. Y acá Alan, Flores, Nico, Silva. Va a ser de Unión.
0: Se pelea, se lucha.
2: Mirá, no, Flores, mirá, no.
0: Flores también lo con choca Silva.
2: Sí. Pasa que puso fuerte, David.
0: Bueno, se puso un apósito.
2: No, por eso Andreu. Te digo, el golpe en la nariz tuvo. De Nico.
0: Yo no sé
2: por eso Nico, ni, viste que ni protestó, Nico.
0: No, el golpe fue la
2: amarilla.
0: Estuvo bien.
2: No, sí. Pasa que está de friccionado ahora el partido, viste. Mirá cómo pasó de largo.
0: Sí, iba tan rápido Sayago que se pasó de largo.
2: Viene el Rafa, en el fondo Wagner. Johnny.
0: Ojo con el desorden en estos minutos.
2: Mira, hasta se chocaron Wagner con Larrea en la mitad de la cancha y la termina perdiendo Johnny.
0: Bueno, qué mal muy pase bien, que dio Metternich. Era un pase fácil.
2: Se cae el Colo. La toca de primera Córdoba. Lo buscaba abrir Larrea porque sabía que entraba Wagner. El Nino le mete presión a Cecotti. Pone el freno el flaco. La toca de primera con Nico. Pierde en la dividida con Silva. Lo tiene dueño este momento el balón. Sale Serrano.
0: No, esta falta
2: de Silva.
0: Esta deja la planchita.
2: Falta de Silva y acá se calienta se la todo.
0: Se la están de a poquito complicando. Ay,
2: sí, pero va a sacar amarilla.
0: Y
2: sí.
0: Me parece que Alejandro está tomando otra postura, me parece correcta.
2: Guarda que termina el 11, ¿no?
0: Exacto, de no tanta Biblia y empezar a sacar tarjeta.
2: A la acción, señores.
0: Jostig amonestado, Marchicio amonestado, Sayago amonestado en central, David Silva, Juan Pablo Córdoba y Larrea en Unión de San Guillermo, ¿no? Hablado, luchado, friccionado, poco jugado. Acá, para que haya un gol, tiene que hacer
2: sí.
0: Alguien frotar la lámpara, algún Mauro, hierro, como ya ha pasado.
2: Los habilidosos no están apareciendo. Quedan desdibujados ante el planteo de la dividida, ¿viste? Hoy es más protagonista el que pone.
0: Exacto, que, bueno, lo que te digo.
2: Que el habilidoso. Fíjate, no aparece Sayago, no aparece Johnny Monzón en este segundo tiempo.
0: En esta acá pierde Yulka con sí. Andreu. No hay ese equilibrio.
2: No.
0: Y la cacha tampoco ayuda, ¿no? Porque tal vez una cancha un poquito más se arriesga más. En esta parece que tampoco hay demasiadas ganas de arriesgar de los del fondo.
2: No, ni hablar. Pero está claro que ha sido por las que generó, por los errores de Central Unión.
0: Sí, sí, eso, ha estado más cerca Unión.
2: Ha estado más cerca Unión. Thiago Caravaggio, prácticamente un espectador. Marchicio. Wagner. El Colo, que nunca se entretiene con la pelota. Sabe muy bien lo que tiene que hacer. Sayago, intenta entre dos, no puede, se la quitó el Nego. La intentaba cortita Silva. Yo creo que es momento para los cambios, Mauro. Si hay que hacer cambios, hay que hacerlos ahora, Viene metiendo Yulka, bueno, de taco.
0: Esta era buena,
2: Era buena. Se comió bien Flores.
0: Esta era buena, por eso digo, cuando
2: Yulka mucho mejor ahora,
0: Cuando alguno se tranquilice y piensa qué hacer, Martín, sale alguito mejor. Obviamente, no está la precisión, pero me parece que puede, en estos minutos que quedan, aflojando un poco tal vez la tensión de lo físico, aparecer alguna jugada mejor técnicamente, ¿no?
2: Larrea, va el X, lo marca Metternich. Bien, Larrea, y ahí está, va a tener que meter el centro. Enzo.
0: Era buena esta, Porque no se enloqueció Larrea con sacar el...
2: ¿Por qué salió tan rápido Enzo? ¿Buscando a quién? A nadie, Mauro. Ahí está, López, otra vez, sí.
0: Te decía, no se enloqueció con tirar el centro una, metió el freno, ¿y qué es lo que pasa? Quedaron todos los defensores adentro.
2: Claro.
0: Todo habilitando. Tiró el centro, pues bien Enzo. Después más Enzo sacando, pero bien capturando. Hay que tener también, dentro de la locura que es el partido de meter, de trabar, la paciencia, Martín, para tomar la decisión en el momento justo a veces. Porque esto se gana ahí, con la justeza de un buen centro, coincido, con un buen pase, una buena devolución, un buen pivoteo. Acá no hay diferencia en el desarrollo. Acá nadie te va a decir, che, jugó mejor Central o jugó mejor Unión.
2: No, está claro.
0: ¿Se entiende? A esta altura, ya faltando 20 minutos, no...
2: Atrás Serrano con López, lo que sí, compro lo de Thiago en la semana, ¿no? Esto va a ser parejo, Martín, se va a definir por un detalle, dijo.
0: Sí, sí.
2: Esto acá no hay uno que llegue muy por encima del otro. Y van a ser así las dos series, si me decís que está 0-0 en tostado.
0: Sí.
2: Es bravísimo. Qué pocos goles. Y fíjate, me dijeron que la primera final en Selva fue muy, muy lejos de los arcos, Mauro.
0: En Sub-23. Sí, sí, también. Sí, yo...
2: Muy parejo,
0: me dijeron. Escuché algo de como que...
2: Flojo, para la gente que fue a agarrar frío... ¡Viene López! ¡Encara Juani! ¡Viene volviendo Andreo! ¡La tiene López! Marca el Chavo. López. Solo Nico. Ahora voy en el Nego Argañará. Se enfrentan los cinco. Ahí la tiene Marchicio. La pisa Nico. Ahí está cortito con Yulka. Mucho mejor segundo tiempo Yulka del primero. Ahí está buscando. La va a recuperar Córdoba. No, Andreo.
0: Se paró bien ahí Unión. Sí. Y no le dio chance de triangular a Central. Acá se la robó bien.
2: ¡Epa! Lo manoteaba de la camiseta Enzo.
0: Bien el pibe, Tomó carácter. Erró una, erró dos. En esta lo fue a buscar. No importó el porte. Y terminó robando. Y que le cometan falta.
2: Y bueno, tendrá pelota parada. Central otra vez.
0: Exacto. 23, Martín. 2-3. 0-0. A ver.
2: En estos partidos donde está tan cerrado todo, la pelota parada tiene que ser clave.
0: Sí, el tema es aprovecharla.
2: Claro.
0: Pueden tener un millón de pelota parada.
2: Pero si por lo menos se lo reborcaron a los arqueros.
0: Pero te tiene que ir al punto penal, ahí, media altura.
2: Le tendrá que dar Brian Julka. Qué fácil decirlo de acá arriba, amigo, ¿no? Ahí está, señoras y señores, le dio Brian a la pelota. Lo pasaba todo. Barchillo puso la piernita. Arriba el travesaño.
0: 67 del segundo tiempo, 1 menos Bélgica.
2: ¿Que le echaron 1 a Bélgica? Sí. ¿Contra Irán?
0: Sí.
2: Mirá vos.
0: Igual Irán había empatado el primer partido.
2: No, perdió.
0: No, 2-2 empató.
2: ¿Con quién?
0: Irán empató...
2: Con Japón, ¿qué estoy diciendo? Cualquier
0: lugar. No, ya te iba a decir, pero empató la primera fecha.
2: Ah, bueno, búscamelo. Me pareció que había perdido Irán.
0: No.
2: Bueno.
0: ¿Qué dice acá? Terminó el CAT.
2: Ah, 1-1.
0: Gracias, Mati. No, esta información de Bélgica me la pasó Mati.
2: Ah, ¿la de Bélgica?
0: Mati Suárez.
2: Bueno, gracias, Matías. Atento a todo, Mati. Che, qué flojo lo de Bélgica. Igual,
0: con Egipto había empatado, ¿te acuerdas?
2: Ah, mirá vos.
0: No, con Irán había empatado con Nueva Zelanda. Con Nueva Zelanda dado fue un partido de noche.
2: Claro, que fue el equipo.
0: Egipto también había empatado, pero con Bélgica.
2: Que tengo a Tim Payne yo.
0: Exacto.
2: Lo tengo en el álbum digital.
0: Te voy pasando.
2: Me tocaron. Tim Payne.
0: 24, mirá lo que nos ponemos a hablar, ¿no?
2: El partido es que no da para mucho más acá, señoras y señores.
0: Mi duda es, ¿quedarán? Y coincido con vos, ¿jugarán los dos con 11 hasta el final?
2: No sé, pero que se pone, se pone. Nadie saca la pasta. Acá viene la Rea. A ver qué hace el X. ¡Lo buscaron a Enzo! ¡Los pasaba a todos! ¡Saca Secondi! Igualmente la pelota queda en juego, ¿eh? En tres cuartos. Recupera David Silva. Viene David a los forcejeos.
0: Sí, había falta.
2: Con Julka y falta de Brian.
0: Viene Nelly, en esta había falta de...
2: Hoy no se le puede discutir nada a Nelly. Mirá que a mí no me gusta mucho, ¿no? Pero viste que no lo tengo en el cuadro de honor, pero no le puedo discutir.
0: No.
2: Igual
0: yo
2: le siempre
0: digo que es un árbitro que bullequea demasiado, ¿no? Mi manera, por eso no soy fan club.
2: Sí.
0: Muñequea demasiado, viste, siempre como que...
2: Te coincido.
0: Pero hoy, en la actualidad de este partido lo manejó, o sea, lo manejó bien, amonestó, no es que quiso... Sí. Creo que lo va llevando correctamente.
2: Sí. Porque acá tampoco sirve el árbitro.
0: Tampoco dejó pegar un patadón y no le expulsó. Eso es lo que voy. Eso es lo que yo digo, muñequea, cuando no querés comprometerte en alguna...
2: Tampoco vamos a decir que acá hace falta un árbitro más rígido.
0: No, por eso te digo,
2: ¿Me entendés?
0: Terminó con uno menos el CAR, ¿no?
2: Ah, un expulsado.
0: Sí. Debe ser cantado.
2: ¡Le dio Córdoba! A las manos de Enzo. Otro desperdicio total. Mientras el Rafa algo pedía, que alguien lo agarraba ya, no sé qué, pero viene caliente el Rafa. Silva. Secotti. A marcar a Andreo. La tiene el Chavo. La pelota en el medio de la cancha. Marchicio, nadie.
0: Qué lío para la figura, ¿no?
2: Yo te digo la verdad.
0: Va 26, todavía por ahí faltan 20.
2: Y si te digo Marchicio el Nego, ¿no lavamos las manos?
0: Sí, a ver, no sería lavarse las manos, sería dentro de... Fíjate vos lo parejo, lo luchado y cómo es el partido, que no hay cambio. No, es que no hay cambio,
2: no,
0: Martín.
2: No hay cambio, sí, es verdad. Serrano con...
0: Vos en un partido de 0-0,
2: un centro. No puede el Johnny.
0: Qué bien, neta, el Nino, parecía que se iba la pelota.
2: Sí, señor, ahí viene saliendo Metternich, buscando la contra con Alan Flores. La tiene Alan, ya se prendieron las luces artificiales, las columnas.
0: No, pero te digo, los cambios, a veces síntoma decir, no sé qué tocar, no quiero...
2: Sí, no quiero perder.
0: Meté la pata.
2: Hay miedo a perder.
0: Viste, hasta los entrenadores, ¿y qué hago?
2: Sí, acá viene el Juani, la tiene López. Atrás la pelota mal, con la Rea.
0: De todas las opciones que tenía López, esta era la peor.
2: Sí.
0: Era para adelante el pase.
2: Negó.
0: Central padece no tener un 9 tal vez picante como lo tiene Unión, como lo tiene San Lorenzo Tostado.
2: Muy bien, Serrano. Lo criticamos a Lemi y se levantó. Ahí está buscando. Larga pelota a Sayago. Va a dividir la Silva arriba con el Negó. Acá viene apareciendo Córdoba. Se abre por el lado de Wagner. A ver qué decide hacer Cristian. Buscándolo al Johnny Monzón, que fue también de mayor a menor, ¿no? Johnny.
0: Sí, Monzón, Córdoba.
2: Y acá viene el cambio Martín Mendoza.
0: Era
2: sabido que Mendoza tenía que entrar.
0: Se ven en dos uniones.
2: Ah, vienen dos cambios.
0: 15 y 18. Costa Maña y Luna.
2: Bueno, Matías y el Pollito.
0: 7-8.
2: Se va Silva
0: y Córdoba.
2: Y Córdoba.
0: Lo leíste bien, ¿eh?
2: Muy bien.
0: Lo leíste bien en el sentido que dijiste Córdoba de menos a más. Más a menos, digo.
2: Sí,
0: claramente coincido con vos, ¿no? Eso es lo que te quería decir.
2: Y David no estaba en la posición natural. Y a mí otro que se me cayó es Monzón.
0: Y acá se va Juani, ¿no?
2: Sí, se va a ir Juani. Pasa que el desgaste que tiene que hacer es este chico. Es
0: bueno, terrible. Un 9 totalmente distinto, ¿no?
2: Sin 9 juega central, ¿no? Natural. No,
0: sí, Martín, ha jugado de 9.
2: Sí, pero natural. No, que sea 9 como un Nino.
0: Exacto. No. Es otra característica. Va a flotar más, pero.
2: Central, no sé.
0: En Kaku resultó, acordate que hace el gol abajo del arco. Claro, de 9 lo hace.
2: Sí, lo hace de 9.
0: Pero digo, bueno, Kaku tal vez otra defensa también, ¿no?
2: Sí, lo que te digo, Maurito, que a veces. Central carece, cuando siempre se ha caracterizado por tener 9 definidores en su historia, no los tiene hoy. Kaku tampoco.
0: Por eso, tío.
2: Si tiene que salir a buscar un 9 afuera, porque Ezequiel Rimo no está lesionado.
0: Sí, sí. No, Ezequiel... y tampoco Rimo le había dado soluciones.
2: Sí.
0: El último gran 9 que tuvo Central fue Kunga Romero.
2: El Kun, claro.
0: 9-9 con...
2: La gente te dice, che, ¿cuándo van a tener uno con el Kunga? Pero no los no conseguí en el kiosco.
0: Más fácil está para conseguirlo. O como Nino, anda a conseguir un 9.
2: No tenés esos 9. Como Balboa. Tenés 9 de esos. Posible. Igualmente Central está buscando, ¿no? Me han comentado, Maurito. Si vos sabés.
0: No sé. Te juro, por Dios. Me han dicho que no.
2: Bien.
0: Que querían descartar a algunos jugadores, con algún dirigente.
2: No, bueno.
0: Descartar por lo económico.
2: No, por lo económico, sí. Eso sí sabíamos. Hay mucho apurón económico en varios clubes. Por eso te digo, hay que prestar atención las semanitas que vienen al tema libre de pase. Mucho se habla...
0: Sí, ganas de traer creo que tienen todo. El
2: pasa
0: tema.
2: Que hay que sacar un jugador de una liga.
0: Estaba leyendo algo, Rufolo lo quería repatriar a Peralta, jugadores el chaqueño. Por ahí que es más fácil repatriar jugadores que ya estuvieron que tal vez...
2: Bueno, algo hablaba recién José de Martín, ¿no? De la posibilidad de volver a Ambrosetti.
0: ¡Qué buena jugada esta!
2: ¡Se viene ese Conti al fondo! El centro atrás, sale el Colo Cavallo. Le queda a Yulka, que levantó enormemente el segundo tiempo. Sí. Se jugó más por este lado, me parece.
0: Sí, coincido. No, pero aparte tuvo otra...
2: Sí, Marchicio. Viene Nico, claro, pero llegó justo Costamaña. No podía, y acá le va a quedar al Nego Argañarás. Se cae el Nego. Después se para y se recupera. Sale el Chavo. Serrano con el Nino. Argañarás. Costamaña. El Rafa. Abierto. Bien abierto, buscando la Johnny a ningún lado. Tengo tiempo, Rodrigo, dame dos.
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0: Me da la sensación, Martín, que en este pasaje del partido también Unión está más preocupado que no le convierta que convertir.
2: Coincido.
0: En este pasaje, ¿no?
2: Ya está.
0: Exacto, me parece que... Está bien, teniendo en cuenta la ventaja. Acá hay que jugar con todo, ¿no?
2: Pasa que Unión también espera que Central el que sea protagonista.
0: Exacto, te decía, como que en estos minutos se quedó un poquito más.
2: Sí.
0: Central se adelantó. Igualmente, da algunos 3-4 toques buenos, después no termina siendo bueno el centro. No termina redondeando tampoco una jugada. Que lo ponga en posibilidad en de... Sí, o posibilidad de hacer un gol, ¿no? Porque Caravaggio no ha tenido ninguna intervención. Pero, tío, hasta en la postura es como que... Unión está más cómodo, te diría, ya a esta altura del partido.
2: Costamaña, el Nino, ataca Gómez al arco, desviado.
0: Se apuró.
2: Sí, pero tiene una bronca.
0: Está bien, pero esta se apuró.
2: No le quedó una más que aquella en el palo, ¿no?
0: Sí, se apuró porque... Bueno, pero un partido así, ¿a quién más le quedó?
2: Sí, igual te digo, el negocio lo hace Unión.
0: Por eso te decía que se siente
2: no
0: más cómodo.
2: No quiere decir que vino a empatar, no.
0: Pero los minutos pasan y si a vos te seduce ese resultado, sí. Te hace pasar.
2: Porque Central tendría que ir a ganar el Estadio 18 de Mayo. Sí o sí, ya no queda otra chance, Mauro.
0: Exacto.
2: ¿Me entendés?
0: Sí, si no gana acá, sí.
2: Sí. Cavallo. Jostic. Martín Mendoza. Cabecea, va, Flores. Cavallo sacó todo también, ¿eh? Me gustó mucho el trabajo de Cavallo.
0: Sí,
2: en
0: yo
2: el
0: creo
2: fondo.
0: Que...
2: Más allá que Central no fue una amenaza tan contundente arriba. Viene el Nino, va a pasar, viene Jostic. Lo logra esquivar. Muy bien Gómez para cambiar de frente. Acá le espera el pollito. La tiene Luna. Que hizo el gol de la victoria ante Libertad. Luna al arco. Arriba el travesaño.
0: Bien Nino antes peleándola, ¿no? Igual siempre es un 9 batallador. Te iba a decir que la verdad que el partido también se fue desarrollando en un contexto normal también de un partido de semifinal.
2: Coincido, sí.
0: O sea, se entiende, por ahí uno dice, ¿cómo critica? Pero es obvio que nadie va a regalar nada en esta instancia y que se puede dar esta clase de partido.
2: Totalmente. Ahí viene buscando, esto habla de la paridad de la liga. Esto cuando vos hablas de paridad, Mauro, acá hay un 1 y 4, pero no se nota, ¿viste? Acá viene buscando Costamaña, Matías. Falta antes.
0: Sí,
2: lo frenaron.
0: Coti, sí, se cotiló.
2: Y le dice algo de pasada.
0: Lo manoteó. Puso gente fresca ahí en ese sector, tanto Luna como Costamaña, en la mitad de la cancha. Luna también con ambición de poder atacar, si es que alguna le queda, ¿no? Pero tal vez el plan de Unión de jugar lejos de Caravaggio, por lo menos,
2: se cumplió
0: en gran parte, ¿no?
2: Ahí está el Rafa en la mitad de la cancha, acomoda esa pelota. Se va a tomar el tiempo, Unión, como dijo Mauro. De a poquito le va a ir cerrando la cortina a este primer partido.
0: Sí, y entra en la desesperación que en estos minutos finales no se equivoque central.
2: Sí, le dio el Rafa. Segundo palo para Wagner. ¡Cabeza adentro! Mirá, atrapa Enzo.
0: Estaba en offside igual. Estaba en offside.
2: Saldrá López.
0: Pero es una amenaza, Unión de pelota parada, ¿eh?
2: A buscarlo a Martín Mendoza. Cayó como una pluma Mendoza cuando chocó con el Rafa. Nino. La pisa. Se le va larga. Le ganó Alan. Falta de Nino.
0: Es así, me parece que podría haberlo amonestado por patear la pelota, ¿se entiende? Por el enojo de decir, no estoy conforme con una falta clara.
2: Pero ¿cómo le ganó la pelota de la posesión? La posesión le ganó...
0: Rojas. Por eso te decía, neto de buscar puntos altos, Cavallo, Rojas en central también.
2: Sí, sí. Rojas se equivocó en una sola.
0: Sí, pero estaba en offside.
2: Estaba en offside, pero se equivocó en una sola. Serrano. Mirá qué pelota puso. Para Flores. Aparece Alan habilitado. Atrás. Pasa de largo Costamaña. Le queda Brian Zulka atrás con Nico Marchicio. Central busca en los últimos 12 minutos desequilibrar el marcador, ir tranquilo a la cancha de Unión. Acá viene buscando Zulka, metió el centro Zulka. ¡La saca Cavallo! ¡La saca Cavallo! ¡La tuvo Marc! ¡La saca el colo de la gol!
0: Bueno, esta sí. Esta, Martín, fue la más clara de central en el partido. Increíble, ¿eh? Increíble, milagroso. Lo del cierre del Colo Cavallo.
2: Yo lo voy a elegir de figura al Colo.
0: Porque la verdad, el centro de Zulka, digo, qué importante cuando Zulka juega al nivel que tiene que jugar él.
2: Sí, está bien, Zulka.
0: Se entiende en el segundo tiempo así, ¿no? Como le pide tiempo, dubitativo, frío. Digo, hay jugadores que le cuesta meterse en partido, tiene un centro bárbaro y bueno, le faltó el fato goleador a Marc de darle más fuerte, ¿no?
2: Sí, señoras y señores, sí, salvó Unión. Le dio Metternich a ningún lado. Porque por allá aparece el Diego Argañarás y buscará la contra Unión. Ya va a toda velocidad Ezequiel Larrea. Las corre a toda el X. Se encierra entre dos. Intenta Larrea el individual. Se le va a ir la pelota.
0: Tiro afuera directamente. Esa fue la chance de Central Martínez.
2: Capaz.
0: En los 90 la única clara. ¿Viste cuando decís es la chance para desnivelar el partido? Es la realidad. No sé si va
2: si
0: a tener...
2: lo elijo al Colo Cavallo, vos no me retás, ¿no?
0: No, no.
2: Ah, bien, perfecto.
0: Yo tengo mi figura hasta ahora. Si no cambia, tengo
2: bien,
0: mi figura.
2: Bien,
0: pero...
2: bien. Sí, salvación. Puede ser la pelota de la serie. ¡Viene Sayago! Cae solo, Juan. Frustrado, Juan, ¿eh? Ha jugado muy frustrado mirando a los árbitros cada rato.
0: La amarilla, el haber perdido un par de pelotas que suele ganar. A resetearse, Juan, para el partido que viene, me parece que...
2: Está enojado. Cuando juega enojado...
0: Bueno, le ha pasado a Juan de jugar enojado y no es el mejor Sayago, ¿no? No quita toda
2: la virtud que tiene,
0: ¿no?
2: Pero bueno, también en Unión se extraña Monzón, ¿no? El mejor Monzón que vimos en los primeros minutos ya no apareció en el segundo tiempo.
0: También hay que hablar que el rival juegue lo neutralizó. No,
2: Justin hizo un buen laburo con
0: Monzón. Exacto. Digo, Sayago jugó mal, pero porque lo neutralizaron también, ¿no?
2: Sí.
0: No es que jugó mal porque tenían que jugar mal.
2: No, por eso te digo. Muy bien los trabajos. Los defensas han estado a la altura de las circunstancias, más allá del Chico Serrano que se equivocó, pero después afinó.
0: Sí, después ganó un par.
2: Sí. El Rafa. Arriba de Martín Mendoza, el lateral. ¿Cuánto me queda, Mauro?
0: Y van 37, Martín. Son 8 más lo que adicione.
2: Dos, tres más seguro, ¿no?
0: Sí.
2: Sí, dos, tres más seguro.
0: 37, perdón, no 38. 37 son 3 más lo que...
2: Martín Mendoza. Aparece Martíncho, el pibe maravilla. Atrás, con Zulka. A ver qué inventa Brian. Intentaba el 1-1. Sale el Rafa. Le queda Cecotti. Presiona central en los últimos minutos. Viene central, metió el centro. ¡Oh, Cavallo! Le va a quedar de frente a Martín Mendoza. No puede sacar el Rafa. Completa la salida.
0: Está apurado Unión ahora, ¿eh?
2: Sí, te digo más. Le hizo bien el ingreso de Martín, ¿no?
0: Sí, me parece que Mendoza hizo más que López en todo el partido. Está bien, tal vez agarró un poco cansado, pero ganó algunas divididas, peleó.
2: Y Zulka está tremendo en el segundo tiempo.
0: Y me parece que Unión lo siente, como que tal vez el momento de más apresuramiento de Unión, ¿no?
2: No puede frenar el Chavo a Zulka. No lo puede frenar.
0: Sí, y me gustó hoy un Cecotti proyectándose con criterio, ¿no? Por ahí al Bartolazo.
2: Pasa a Costamaña, le queda Alan Flores. Alan lo buscaba adentro, lo manoteaba Wagner. Sale Wagner. La salida de Matías Costabaña se abre por el lado del Johnny.
0: Ojo la contra.
2: Ya pica la rea. Viene Monzón. Viene Monzón. Mirá que a Libertad le ganaba siempre con los goles en el final, Unión, ¿eh? Ahí viene la rea. Encara el X. Da vuelta y gana el lateral, ¿eh? Gana el lateral la rea.
0: Hay jugadores de Unión que muestran una...
2: Físicamente están un violín.
0: Iba a decir, una resistencia física tremenda, ¿no?
2: La rea es uno.
0: Por encima de lo normal, ¿no?
2: Es porque un animal la rea.
0: Vos decís, algunos jugadores también físicamente, pero viste que siempre hay algunos que tienen un plus.
2: Sí.
0: Vos lo veas la rea cómo sigue corriendo.
2: A mí es uno de los jugadores que me ha gustado muchísimo la rea. No habla nadie de él, pero la rea es un jugador terrible el mío. Sí, sí. Ahí viene buscando Costabaña y ahí va a meter el centro. A ver, el Johnny. Claro, no tiene fuerza. Le va a quedar a Wagner, se la vuelve a dar a Johnny. Lo marca Jostig, encara Monzón. Y si hay que manotear, lo que manotear, lo va a hacer desde
0: tiro de esquina.
2: Sí, señor. Y ganó eso, buscó eso, Johnny.
0: 39, Martín. Linda posibilidad para Unión. Que sacó una en la línea y que buscará ahora ganarlo. ¿Viste que esto es así?
2: Es así, sí, señor. A Libertad lo aguantó y lo sacó del torneo. Sí, así es la cosa, amigo.
0: Vamos a ver cómo le...
2: Van los altos de Unión a buscar esta, ¿eh?
0: Le pega esta pelota parada, ¿no?
2: Señoras y señores, se acomoda Unión. Va a ir a buscar la ilusión de cabeza el equipo del Chelo. A ver, ya le dio Unión. Sale López, le quedó al Pollo. Antes se adelantaba bien Flores. Y ahí queda la contra. Marc Metternich. A ver, ¿hasta dónde la va a llevar, Marc? Cambia de frente,
0: no,
2: va a salir Thiago.
0: Se apuró Marc Metternich. ¿Qué contra? Eran 4-3.
2: Y Martín, allá queda sola la banda, ¿eh? Y otra vez en cara a Monzón. Se viene el Johnny. El Rafa quedó. Perdón, Wagner quedó delantero. Ahí está. Le dio el Johnny. Devuelve a Alan Rojas.
0: Bueno, se perdió la mitad de la cancha ahora, ¿no? Bien,
2: sí.
0: Gracias, la mitad.
2: Costamaña. Se abre con la rea. La tiene Ezequiel. La pelota en el lateral. Otra vez Monzón. Buscará al Johnny. A ver. Cae. No hubo nada. Siga, dice Sneller. Lo pasa Nego, la tiene Alan Flores. Encara Alan, se la quita Nego, al lateral. Ah, le rozó a Flores, mirá. Mirá cómo le aplaude la gente a Nego.
0: Sí, no. Lo de Argañará, es
2: terrible.
0: Parejito, ¿viste? Tal
2: sí.
0: Vez no se luce, no, nah. No va a tirar una jugada individual de eludir un rival. Pero,
2: a mí dámelo en mi equipo.
0: La verdad que en el retroceso, en los relevos, en el posicionamiento, siempre rendidor, ¿no? Son esos jugadores que juegan con una experiencia y con un trote que tal vez sí. No tiene la velocidad de sus compañeros, ¿no? Pero basta y sobra con la ubicación, Martín, para hacer las cosas muy bien.
2: El Colo con Thiago, obligado con el pie el arquero de Unión. Salió bien con Argañarás.
0: Más o menos salió bien, te diría, ¿no?
2: Estaba Nego ahí. El Colo combina. Cavallo pierde con Flores y queda descompensada la defensa de Unión. Se viene Martín Mendoza, la puso adentro. Y atrapará.
0: Era buena, ¿eh?
2: Sí.
0: Me parece que le surgió mejor el ataque a central con dos rapidito arriba que con un 9.
2: De referencia. Y de ahora referencia, vienen más rápidos, ¿eh? Viene Dos Santos, si no vi mal.
0: Y ya no sé si hay tiempo, pero te digo que puede servir como conclusión también para central, ¿no?
2: Señoras y señores, viene Sayago. Estaba en offside Flores. Por eso no va a participar, porque se confió a Wagner y la tiró larga, Juan.
0: En esta que podría haber aprovechado, o sea, ya se termina yendo con pelota y todo. Bueno, se vienen los cambios, los últimos.
2: Bien, tengo tiempo, Rodrigo, dame dos.
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2: Confirma Mauro Cambios.
0: Afuera Juan Sayago, adentro Jonathan Dos Santos, afuera Marc Metternich, adentro Juan Flores.
2: Bien, otra vez se cae Thiago.
0: 43, Martín.
2: Dos Santos. Cabeceaba el pibe, el ex Cacu. La pelota afuera. Te decía, Maurito, para completar conceptos, acá te das cuenta porque estos dos equipos están en semifinales, ¿no? Qué individualidades, equipos batalladores.
0: Y aparte no sorprende, no. Martín, que estén en esta instancia.
2: No.
0: Caso central, todos los años están entre los cuatro.
2: Sí, no, jugadores que en lo individual sacan alguna diferencia, ¿no? Mirá cómo va a caer esa pelota.
0: Y caso Unión hace un año y medio que está, sí, como lo decía, sí. Thiago, vamos a coincidir, está siempre peleando.
2: Y acertó los refuerzos, Unión, ¿eh? Lo que trajo,
0: Acertó.
8: Ah, ¿sabés quién no está en este equipo también, Mauro? Brian Gaitán, expulsado. Brian sí, por la expulsión con Natanael Aguirre. Muy bien.
0: Bien, sí, buen dato.
8: Buen dato.
0: Pero te decía, me parece que es algo lógico que estén por ahí en esta instancia, sí, que se den partido así tan fino, ¿no?
8: No,
0: ¿cuánto va a adicionar Sneller? ¿5? ¿Se animará no, 5 se animará. O lo cierra y dice chau chau con 3 y a casa que llueve?
8: Yo lo que digo, menos mal, porque si les hubiésemos hecho perder un partidazo Bélgica-Irán, la gente lo estaría diciendo, ¿por qué no vi Bélgica-Irán? No. Igualmente nos deben haber espiado con el streaming por un lado y deben haber echado un vistacito al partido del Mundial, Mau. La gente que es futbolera, yo ya me preparo, después termino acá, me voy a ver el partido que sigue. Quiero que tengo, ¿qué tengo después?
0: Uruguay.
8: Ah, tengo Uruguay.
0: Uruguay Cabo Verde.
8: Sí, los quiero ver los de Cabo Verde, porque el otro día no los pude ver con España yo.
0: ¿No lo viste?
8: Sí, nah, vi el segundo tiempo.
0: Son selecciones que tienen un método de juego, ¿no?
8: La que estaba feliz anoche, que para felicidad a Rodrigo, la reina máxima, ¿no? Con Curazao. Viste que es una colonia holandesa. No se puede contenta por lo que pasa con Argentina, la reina.
0: No, el otro entró al vestuario de Holanda también.
8: Ya, también entró, festeja todo. No, no, no,
0: no festejó los goles en 2022. Así Rodrigo, que yo ahí estoy del lado de Bustamante.
8: No, pero Rodrigo está...
0: Que ni vuelva.
8: Está igual que Chiro.
0: Tampoco debe estar muy preocupada de volver, ¿no?
8: No, no, si es reina.
0: Por la plata baila el mono, dijo una
8: amiga. No, tranquilo.
0: ¿O no?
8: No, es amor, Rodrigo.
0: Amor, qué bien.
8: Ahí está buscando Johnny Monzón.
0: Le llaman amor.
8: Ahí está, Larrea, en cara el X, señoras y señores. Unión de San Guillermo lo empata, 0-0 el partido en la ida. Antes de entrar en el Adolfo Carlos Mairo, lo seguís por el streaming MX Producciones la semana que viene. Tomarán la posta nuestros compañeros, el flaco José Carlos y Sandrito Ojeda. Mirá, el Rafa se olvidó de Martín Mendoza. Lo fue a encarar a Flori y le apareció Martín Mendoza, sí, por la espalda.
0: Vos sabés que se desesperó por chocarlo.
8: Mirá, le dice algo a Diego.
0: Y vos sabés que Martín no la pudo pellizcar bien, Martín. Valga la redundancia. Porque si no se la llevaba para quedar mano a mano, le quedó un poquito larga. Igual robó el tiro de esquina.
8: Guarda, guarda, señoras y señores. Estamos en los últimos instantes. Tiro de esquina para Central Argentino Olímpico. Le entrará para ahí en Yulca la pelota. Le dio Yulca. Saca el Rafa. Le va a quedar Alan Flores. Entra a participar Alan. La termina perdiendo con el X. Aparece el Nego. Lo buscaron para que arranque el Johnny Monzón. Va lo forcejeo allá.
0: Lateral. Muy bien, Juan Flores.
8: Lateral con Flores. Se agarraba con el Nego. Era.
0: Muy bien, porque si Monzón se escapaba,
8: sí.
0: Martín era un contragolpe claro. Bien, Juan, en ese kit.
8: Mirá cómo Central ahora se da cuenta que tiene que ganarlo, ¿no? Hasta Enzo López quiere salir de su arco.
0: Yo creo que Central ha hecho algo de mérito en el segundo tiempo, Martín, para por lo menos, a ver, tener situaciones para ganarlo. No sé si hizo situaciones para ganarlo, pero sí como que siempre fue más ambicioso que Unión. Unión como que, está bien, las que tuvo fueron claras, pero fueron más por error, no arriesgó, a eso lo que voy. Me parece que Central fue el que por lo menos intentó un poquito más, murió en el intento hasta ahora, ¿no?
8: Seguro, ahí está buscando. Después te digo, Rodri, que cuando termine el partido, Mauro va a trabajar con la cámara de Alberto Winday, pero para la radio sale el audio de Mauro, ¿no? Lo laburás con el teléfono de Mauro, como lo hace siempre, para las notas y registrar protagonistas. Ahí está buscando arriba el Rafa. Y va a llegar Thiago Caravaggio. ¿Cuánto tengo, Maurito?
0: 46.50, Martín, 47.
8: Bueno, 47. No sé cuánto adicionó este muchacho. No tengo ni idea, no vi nada, ¿eh? Viene buscando Johnny, larga la pelota, se le va a ir al lateral.
0: Confían ciegamente en Monzón, ¿no? Porque me parece a mí que estaba hace rato para el cambio, ¿no?
8: ¿Será como algún partido del Mundial que se definió en la última jugada, Mauro? Raro, ¿no? No parece estar cerca de los arcos, ni Unión, ni Central. Central tuvo la chance con Metternich, no tuvo
0: nada
8: ninguna
0: más.
8: Clara más.
0: Nada más. Después,
8: y la de Nino en el palo, ¿no?
0: Nada más. Nada más. Tres chances, me parece.
8: Sí. Poquito va a tener.
0: La de Córdoba, Clara, la de Córdoba, la del palo. Y la de Metternich que saca la línea.
8: Mañana Mati va a tener poco trabajo para el resumen de ese gol.
0: No, después puede tener a ver acercamiento, que seguramente lo puedes pasar, pero me parece que el partido dejó eso y además el resultado en líneas generales, más allá que uno buscó más que otro, que uno tuvo las más claras que el otro. Partido Martín, el resultado me parece que no se puede.
8: Bueno, por la lentitud que el Rafa va a hacer de tiro libre, ya creo que Unión quiere bajarle la cortina esto, ¿no? Que termine todo así y ya está.
0: 48.
8: 48 minutos, señoras y señores. Podrá ser la última, no sabemos. Ahí está, porque no sé cuánto está jugando Sneller. Ahí le dio el Rafa a las manos de Enzo López. Sin problema. Sale López y lo va a pasar, ¿eh? Ahí está, cabecea justito Larrea. El Pollito Luna. Matías Costa. Uy, qué falta de Flores. Amarilla.
0: Sí.
8: Amarilla, Juan. Encima lo tumbó en el aire.
0: Es tuya, Juan, dijo un
8: amigo. Es tuya, Juan. Lo tumbó claramente en el aire, el pibe de Unión.
0: Yulka le dice, tirame la mía acá. Y se la tiraste allá, había 4-1. Nada, viste que hay jugadores que
8: sí.
0: La quieren a todas, ¿no?
8: Bueno.
0: Otra pelota parada para Unión.
8: Sí, ya se va a terminar con esto. Va a volver a mirar el cronómetro.
0: 48-30.
8: Sí, creo que si tiró hasta los 49, esta puede ser la última. No sabemos. Nos vamos a quedar con este 0-0 la ida, ¿eh? Va a ser difícil que se quiebre esto, pero bueno, Unión va a ir a buscarlo. La última, será la última, va hasta el Colo Cavallo. Señoras y señores, le tendrá que dar el Chavo Andreo. Ya le dio el Chavo bien abierta a nadie. Tan abierta que se fue lejos la pelota.
0: Más que abierta, Martín.
8: Sí.
0: Directamente afuera.
8: Afuera, porque si era la cabeza de Wagner, Wagner tenía que saltar 5 metros como mínimo.
0: La verdad que Unión, por la altura que tiene, por lo menos hoy, ¿no?
8: Debería aprovechar más la pelota parada. Bueno, ahí está, señoras y señores. No hay tiempo para más. Era la última, nada más. Se terminó el primer partido. Han empatado Unión y Central 0-0. No se pudieron sacar diferencias, como dijo Mauro. A cuentagotas, las chances claras que hubo. Unión la tuvo en este segundo tiempo. Un tiro que devolvió el palo izquierdo de un remate de Enzo Gómez. La tuvo en el primer tiempo Córdoba, la terminó tirando afuera. Y la de Mar Metternich, que salva al Colo Cavallo desde la línea. No hubo más que eso en un partido por momentos trabados, mal jugado, pero han entregado todo. Es una instancia de semifinales esta. Está muy claro que no va a ser un partido fácil tampoco la revancha. No hay muchos goles de diferencia entre uno y otro. Se prepararán dentro de 7 días. La revancha será en el Estadio 18 de Mayo, aquí el streaming del MS Producciones, con lo que ha sido este primer partido de semifinales del campeonato Apertura de la Liga Cerecina de Fútbol. Se saludan los protagonistas en el centro del campo de juego. Nada que reprocharse, nada que reclamarse. Va Mauro a zona baja para las notas del partido.
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8: Bueno, estamos esperando que llegue Alberto para trabajar con Mauro. Allí en parte baja, Alberto viene a buscar el micrófono, ya va a llegar con Maurito. Tranquilo, 3-4 notitas, no faltan muchas más. Obviamente estaremos nosotros, mientras estemos con las notas, en la parte final estaremos seguramente actualizando lo que ha pasado en la cancha de San Lorenzo de Tostado para San Lorenzo y San Lorenzo Ambrosetti, la otra llave que se abría hoy. Mientras tanto están agrupados los equipos, así que nos da un tiempo eso, Rodrigo, ¿eh? 3 o 4 ahí en estudios y a la vuelta ya Mauro podrá charlar con protagonistas.
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0: Bueno, vamos a charlar con uno de los puntos altos de Unión, uno de los referentes. Bueno, Nego.
11: A los puntos me dicen eso,
0: ¿verdad? Sí, bueno, partido duro, decía Martín, de semifinal, no había que regalar nada. Creo que los dos lo entendieron así y hubo poquitas situaciones, ¿no? De gol claras, fue casi siempre meter, luchar, y por eso pudo jugar bastante poco, ¿no?
11: Hola, buenas tardes. Sí, se metió bastante. Pero un lindo partido, creo que para nosotros, creo que tanto como ellos como nosotros somos equipos aguerridos, porque creo que a ellos y a nosotros no nos sobra nada. Hay buen pie, todo lo que sea, pero bueno, esta liga te demanda eso, a por ahí no tener tanto buen pie y tratar de meter un poquito más. Pero creo que fue un lindo partido, un justo resultado, y ojalá que en San Guillermo podamos hacer goles.
0: Hoy se desaprovecharon dos, eran por errores, iban hacia las situaciones, tuvieron esas dos, una del travesaño del palo y una que tiró afuera a Córdoba, ¿no?
11: Sí, creo que tuvimos la más clara nosotros, en eso me parece que fuimos un poquito más claros. Después, bueno, en el segundo tiempo nos replegamos un poquito, pero creo que nunca renunciamos a jugar. Creo que jugamos de la mejor manera y yo creo que en San Guillermo lo vamos a hacer de un poquito mejor.
0: Había que perder el orden, Nego, ¿no? En esta clase de partido no hay que perder el orden y la cabeza, ¿no?
11: No, nosotros los que nos queda un poquito mejor es el orden. Creo que tenemos un orden defensivo terrible, entonces eso es lo que por ahí nos hace fuerte. Y por ahí tenemos jugadores de arriba que también son cada vez que le quedan anotan, y entonces por eso también eso es importante, y ojalá que allá lo podamos dar vuelta a esto, ¿no? Porque por ahí no nos queremos pasar por un 0-0, queremos hacer goles.
0: ¿Te va a dar parecido?
11: Yo creo que sí, por ahí creo que va a ser un poquito menos luchado, porque creo que no es por nada, pero es una de las mejores canchas de la liga y tiene un buen cuidado, entonces yo creo que va a ser un buen partido, un lindo partido para los dos equipos, porque tanto ellos como nosotros, creo que no, también no, a pesar de que, como te dije recién, de que luchamos, también tenemos jugadores con muy buen pie los dos equipos.
0: Nego, gracias por estos minutos y bueno, nos reencontraremos el próximo domingo.
11: No, gracias a ustedes, y déjame mandar un saludo grande a mi familia.
0: Ahí estaba el Nego
2: Arreglerazo. ¿Me escuchás?
0: Sí, te escucho.
2: Fíjate, los podés traer con Maxi a los jugadores más cerca de la cámara, porque estamos en vivo. Traelos más cerquita de la cámara después, Maurito.
0: Bueno.
2: Decile a Maxi, bueno, que te busque los jugadores.
0: ¡Vladi!
2: Decile a Maxi que te busque los jugadores, bueno. Así los podés traer más cerquita de la cancha.
0: Dale. Vamos a ver si... Llora.
2: Más cerca de la cámara, Maurito.
0: Nico, vení un minutito mientras Adrián charla ahí con...
2: Tráelo más cerquita, Mauro.
0: A ver si lo podemos...
2: Voy a dar a Maxi yo para que te lo traiga más cerquita a los jugadores, porque sí, si no, los tiene que buscar.
0: Pensé que iban a bajar con la cámara, por eso.
2: Claro, vamos a pedir. No, está tomándola directamente desde la
0: cámara. Ahí estamos, bárbaro. Bueno, para nosotros la figura del partido, Nico. Bueno, se luchó, se metió, creo que tú no faltó de ninguno de los lados, pero bueno, se pudo jugar poco, Nico, me parece que el resultado en líneas generales fue justo, ¿cómo lo vieron ustedes?
12: Bueno, buenas tardes, Mauro, y bueno, gracias por lo de la figura, pero sí, la verdad que, como decís vos, no hubo mucho juego por ahí, la cancha, sinceramente no te ayuda para nada, sabíamos que iba a ser un partido duro con mucho roce, por eso no hubo mucho juego, pero bueno, creo que minuto uno no tuvimos mucha clara, pero sí lo fuimos a buscar todo el tiempo, por ahí ellos se encerraron atrás, creo que esperaba más el pelotazo y alguna jugada del 9, que por suerte no lastimó, pero bueno, como decimos, duro, la cancha no ayudó para jugar, pero bueno, creo que allá lo vamos a hacer de la misma forma, la cancha es mejor para jugar y bueno, tenemos que aprovechar eso también.
0: Mejor en el segundo tiempo, Nico, me parece que se soltaron un poquito más, como que armaron mejores jugadas tal vez en la segunda etapa.
12: Sí, la verdad que por ahí siempre... Venimos haciendo mejores primer tiempo que el segundo, y cuando salimos en el entretiempo dijimos que no entremos dormidos, que hagamos el mismo juego, y bueno, creo que por eso seguimos con la misma actitud, sabemos que por ahí nos venía faltando el segundo tiempo, entonces capaz que fue ese plus o esa jugada que nos salían de más, y bueno, por eso capaz que salió mejor juego en el segundo.
0: ¿Cómo se puede ganar la serie, Nico? Quedan 90 minutos para meterse en una nueva final.
12: No, tenemos que hacer el mismo partido acá, concentrado los 90 minutos, y el que entra a ser concentrado también, entrar al 100 desde el banco, y bueno, hay que ser inteligente, no desesperar, no tenemos 90 minutos, es un solo gol el que tenemos que hacer, así que bueno, tranquilo que lo podemos ganar allá.
0: Nico, gracias por estos minutos y felicitaciones, ¿eh? Para nosotros fuiste la figura del partido.
12: Dale, Mauro, muchas gracias a usted.
0: Ahí estaba Nico Marchisi, vamos a pegarlo a Vladimir Yosti, otro de alto rendimiento. Y bueno, Vladi, le decía a Nico, partido chivo, semifinal, no se regala nada. Poco juego, pero bueno, no se perdió y se sigue peleando esta serie, ¿no? Buenas tardes.
13: Hola, Mauro, ¿cómo estás? Sí, la verdad que sí, ha sido un partido muy intenso, que se jugaba la segunda pelota. Así que, bueno, como todo semi, ¿no? Sabemos cómo se juegan estos partidos, así que un poquito amargado por no concretar, pero bueno, la serie se define el domingo ya.
0: La estuvieron más cerca en el segundo tiempo, me parece que como que se soltaron un poquito, el primer tiempo fueron por ahí más contenido, ¿no?
13: Sí, de a poco fuimos para adelante y bueno, el segundo tiempo claramente nos metimos con la cosa.
14: Faltó aprovechar los tiros libres, digo, no te larga una, Juan, digo, me parece que por ahí podían haber aprovechado alguna pelota parada, ¿no?
13: Sí, sí, bueno, nos han quedado muchas, Iván, así que me quedó una para tirar un centro y bueno, no nos sirvió, así que no importa, igual la manejamos ahí entre los dos, así que lo charlamos.
14: Quedan 90, Vladimir, me parece que la ilusión está intacta, ¿no? De poder ganar el partido y meterse en la final, queda claro que son dos equipos muy parejos, ¿no?
13: Sí, sí, ni hablar, ellos tienen un buen equipo, un buen grupo, así que, pero nosotros también estamos bien, así que el domingo se define allá, así que estamos bien.
14: Gracias, Vladimir, muy gentil.
13: Gracias, buen amor.
14: Ahí estaba Vladimir Jovtik, también buen rendimiento, me parece que hizo un buen trabajo por su sector. Vamos a ver si nos puede traer al entrenador de Unión de San Guillermo.
2: Escuchá, sí. Maurito, va a buscarlo Ábalos. Vamos a hacer una nota con el Chilo y nos quedará un cierre con el técnico de Central, que está sentadito ahí, Rodríguez. Vamos a hacer venir a los dos entrenadores para hacer un balance con cómo lo han visto ellos, este 0-0. Te digo que no se va disconforme Unión de esta cancha, ¿eh?
14: No, me parece que, a ver, el resultado es justo. Dentro de lo justo que es el resultado, le conviene más a Unión y se va más conforme Unión que Central. Central me parece que se queda con la sensación, Martín, que en el segundo tiempo podría haber tal vez estado un poquito más fino y haber tenido alguna chance más para ganarlo. Como que insistió un poco más, ¿no? Como que nunca lo convenció demasiado el resultado. Unión, creo que, como le dijo el Nego, ¿no? Nos replegamos en el segundo tiempo entendiendo de que el empate era un buen resultado y bueno, a postre es el resultado que se termina dando. También después se picó un poquito, algún entredicho en algún jugador, creo que también típico de estas instancias, ¿no?
2: No, totalmente. Bueno, Maurito, te confirmo, fue 0-0 en cancha San Lorenzo Tostado. No hubo forma de romper los ceros con las semifinales, ¿eh?
14: Bueno, no me sorprende, Martín, me parece que no se regala nada, mucha paridad entre estos cuatro equipos, por algo están en esta instancia, y bueno, creo que se van a definir en los 90 minutos que quedan, tanto en San Guillermo como en Ambrosetti, en otro reducto. Me parece que tanto la cancha de Ambrosetti como la de San Guillermo tienen buen piso, la de San Lorenzo Ambrosetti es más chica que la de San Lorenzo Tostado, tal vez en metros para disputarse, y la de San Guillermo creo que es amplia igual que esta cancha central, pero tiene mejor piso, eso creo que puede llegar a dar la posibilidad de alguna chance más para ganarse, y bueno, exigirlo tanto a San Lorenzo Tostado como a Central a buscar ese gol que los meta en la final, ¿no?
2: Sí, totalmente, Maurito, porque acá no hay otra. San Lorenzo Tostado y Central, si quieren ser finalistas de la apertura, tienen que ganar en cancha visitante. No hay otro resultado posible, porque en este torneo impera la ventaja deportiva. Esto hay que decirlo. Ahí, gracias. Se fue Ábalos. Lo estaba buscando Maxi, probablemente.
14: Yo claro, lo veo que conoce. Me parece que está por aquel sector, allá está el Chelo.
2: Ah, sí.
14: Es alguno de los de Camperón. Ahí está.
2: A ver si
14: podemos. Bueno.
2: Fíjate si puede entrar, Maxi. Fíjate si puede entrar, Chelo. Volver a la cancha, ¿no? Porque de verdad que se nos hace muy incómodo. Maxi está conociendo a los entrenadores también. Él los conoce. Y por eso mismo vamos a hacer una pausa cortita, Rodri, ahí. Dos o tres, porque tienen que venir los entrenadores. Está Rodríguez también sentado en zona de descanso de Central. Lo vimos muy, muy alterado en algún momento a José Luis. A ver si quiere venir, Chelo. Me parece que no sé si va a venir.
14: No.
2: ¿Eh?
14: No, me parece que le hizo señal que no. Bueno, no es drama, charlaremos con el entrenador central. ¡Cochi!
2: Bueno, está llamándolo Mauro. Dame dos o tres.
14: Está bien, dale.
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14: Bueno, ahora sí, volvemos, vamos a dejar que Alberto ahí se acomode con la cámara y vamos a cerrar las notas con el entrenador local, con Cochi, para hacer un balance de este primer partido semifinal, estos primeros 90, este empate, bueno, Ya estamos. Bueno, Cochi, balance. Le decía recién, tanto los jugadores de Unión como los de Central, hace resultado en líneas generales justo, pocas situaciones. Intenciones, sí, claras de los dos de por ahí ganarse. Más ustedes, creo que buscaron más, tal vez ustedes, que Unión. Pero pocos caminos, ¿no?, al gol. ¿Cómo lo vieron? Buenas tardes.
17: ¿Qué hace, Maurito? Sí, la verdad que nosotros sabíamos que iba a ser un partido cerrado, obviamente, y que, bueno, si teníamos alguna chance la teníamos que saber aprovechar. Igualmente intentamos y sabemos que es un equipo muy ordenado, o sea, no es nada raro que haya terminado así. Nosotros creo que también defendimos mejor que la otra vez,

0: Así que, no, no, o sea, no hay nada para reprocharse y demás. Pero bueno, ya está, terminó el partido, la serie sigue 0-0 y tenemos 90 minutos más.
1: Tuvieron que resetear el equipo con la salida de Gonzalo. Me imagino que también son esos imprevistos que por ahí uno piensa el partido, o tal vez un Flores para el segundo tiempo lo tuvieron que meter antes. Le costó un poquito después de la salida de Gonzalo, pero después se terminaron, creo que, acomodando bien, Cochi. Creo que eso también habla bien de que el equipo se fue acomodando a un inconveniente por ahí extra, ¿no?
0: Sí, la verdad que nos duele haberlo perdido a Gonzalo tan rápido porque, bueno, el árbitro interpretó una infracción que nosotros la vimos de otra manera de afuera porque vemos que lo va a golpear para, obviamente, tratar de pasar lo que pasó, que sacarlo del partido y bueno. Después sí, nosotros intentamos acomodar ahí, hay buena voluntad de los chicos porque por ahí no quisimos modificar como lo teníamos planificado. Después en el entretiempo volvimos a hablar y volvimos a cambiar un poquito, bajarlo un poco más a Juan, intentando de que le lleve un poquito más la pelota y bueno, y tratar de generar ahí.
1: Cochi, ¿cómo piensa que se va a dar la vuelta? Digo, un campo de juego tal vez en mejores condiciones, que va a beneficiar a los dos, pero también por ahí con la obligación de ustedes de lograr ese gol que los ponga arriba en la serie, ¿no?
0: Sí, obviamente. Creo que va a ser parecido a lo que se vio hoy. Partido cerrado y bueno, nosotros obviamente estamos obligados a salir a ganarlo y bueno, y convertir, que hoy no lo pudimos hacer. Y bueno, trataremos de acomodar en estos días que nos quedan para el próximo partido de tres cuartos para arriba para buscar un poquito más de sociedad. Y bueno, igual hasta lo último intentamos. Y no se terminó concretando, pero bueno, no estamos tranquilos, sabemos que son partidos distintos, este ya pasó, estamos 0-0 y la serie continúa.
1: Lo de Gonzalo, ¿fue un golpe nomás, Cochi, o tal vez algo más grave como para alertarse pensando que de acá a 7 días tienen que volverse a ver las caras?
0: No es un golpe simple porque si salió Gonzalo no te va a pedir cambiar. No podía caminar, no se podía enderezar y bueno. Ya está, nosotros ahora vamos a ver cómo se recupera, ojalá podamos recuperarlo y bueno, veremos ahora, no lo vi ahora en el vestuario, así que vamos a ver dónde está, si ya lo hicieron ver o lo tenemos que hacer mañana.
1: Me vi eufórico. Me parece que fue un partido donde te gustaba que le dé ritmo, no convencido con algunos, por lo menos con algunos fallos.
0: No me gusta hablar del arbitraje, sinceramente, pero bueno, ustedes lo vieron de arriba, yo me guardo y tengo que pensar en lo que viene.
1: Feliz día y gracias por estos minutos.
0: Gracias a vos.
1: Ahí estaba el entrenador de Central, muy claro siempre en los conceptos. Con esa sensación, ¿no? De no haber hecho un mal partido, tampoco alcanzó para ganarlo. La serie está abierta y lo de Baraldo, ¿no? Que nosotros lo dijimos, tal vez lo pasamos con liviandad, pero se terminó yendo del partido por esa infracción, ¿no?
2: Bueno, perfecto, quedó claro. Rodríguez, sin decir nada, dice mucho. Vamos a limpiar el panorama. No quedó conforme, por lo menos me queda la impresión, no quedó conforme el banco de suplentes de Central con el arbitraje de Sneijder. Yo de verdad, Maurito, tengo que contradecirlo. Tal vez no en todo, en lo fino, pero me parece que no sé si influyó en el resultado Alejandro Sneijder. Yo no lo he visto tan lejos de las jugadas. Inclusive creo que amonestó a quienes tenía que amonestar. Tal vez de abajo se ve de otra manera, Mauro. Es probable que los técnicos hayan vivido el arbitraje de Sneijder de otra manera. No me voy a poner a confrontar con José Rodríguez del arbitraje. Me voy a quedar con la palabra sí de Vladimir. Me voy a quedar con la palabra que rescataste el Negro Argañarás, con la experiencia que tiene Ego. Al Negro le gustó el partido. Se ve que le gusta este partido de roce. Quedó claro. Bueno, un 5 de roce. Creo que quedó muy claro lo que destacó Vladimir. Esto está abierto. No hay nada sentenciado. Faltan 90 minutos. Y bueno, se trabajará para eso, Maurito, para el partido revancha.
1: Sí, yo creo que, a ver, en líneas generales, todos coincidieron con lo mismo, el resultado está justo.
2: Es justo, sí.
1: Yo creo que el arbitraje de Sneijder, a mi manera de ver, fue correcto. Más allá de esa jugada puntual, habría que volverla a ver
2: La de
1: si fue
2: Gonzalo.
1: tan
2: Sí, a mí
1: fuerte.
2: no me pareció desde acá,
1: Por
2: pero.
1: eso, nosotros, por eso le digo, lo tomamos con liviandad como una infracción más en su momento, habría que verla, tal vez fue más grosero. Nosotros acá no tenemos repe, lo vemos en el momento y damos el criterio en el momento ahí, Martín, ¿no? En caliente, como se dice. Después creo que el partido mostró, creo que Unión hoy lo respetó a Central, porque hizo algunos cambios tácticos para no quedar descompensado. Lo respetó, pero también sabiendo que tiene lo suyo, ¿no? Que tenía

0: tal vez la posibilidad de que en alguna que quede mal parado o en algún error poder convertir. Y esas situaciones aparecieron, porque las dos más claras del partido las tuvo Unión, no las capitalizó. Y que en líneas generales me parece que son dos equipos muy, muy parejos, distintas características tal vez en líneas generales. Central no tiene un nueve goleador como Unión, como te decía. Central tiene varios jugadores que juegan como enganches o más de armadores. Unión tiene jugadores más explosivos. Central no tiene tanta explosión, tiene más gambeta. Se entiende, para graficar un poco lo que es un equipo u otro. Pero muy parejo y se terminó dando, Martín, en el partido que tal vez imaginábamos, de paridad, de gol gana, de obviamente si te equivocás la podés pagar muy caro. Bueno, yo creo que en eso Central la sacó barata, porque hoy se equivocó dos veces y por lo menos no la fue a buscar adentro. Uh-huh. Después en el desarrollo yo creo que hubiese sido mucho premio para Unión ganarlo. ¿Se entiende? Me parece que si entraba alguna de esas dos, hubiese sido un premio enorme. Después Central, que buscó más. Sí, buscó más. En eso te voy a dar la derecha. Me parece que buscó más. El tema es que tampoco por buscar, Martín...
1: No te dan premio.
0: No te dan premio ni tampoco te garantiza que tuvo situaciones, porque buscó.
1: Sí.
0: Pero situaciones tuvo una sola.
1: No, pero aparte creo...
0: Por eso creo que vamos a terminar todo para redondearte, que el resultado está bien y que no hay nada para discutir de ningún punto aspecto.
1: No, pero aparte creo que los protagonistas te lo marcaron. Hoy hicieron un gran análisis los protagonistas abajo. El partido no daba para muchos goles. Los goles que se tuvieron con alguna intención más cercana no entraron, pero eso no rompe la paridad del partido. Maurito, mucha lucha. Va a ser muy parecido el partido revancha. Nada más que, bueno, allá se supone que debe haber un equipo que va a tener que ir a buscarlo.
0: Sí,
1: y acá... ¿Se va a permitir jugar por abajo? Coincido con vos.
0: Y sí creo que, exacto, creo que el poder jugar por abajo puede llegar a dar en alguna jugada algún desequilibrio individual que hoy casi no se vio.
1: Coincido.
0: La verdad que hoy... ¿Cuántas veces viste que un jugador de Central o de Unión gambetea al rival? Yo estoy convencido que Córdoba y Monzón en un buen campo de juego pueden gambetear mucho mejor que un Sayago, que un Baraldo o que un López pueden generar o un Xulca mejores situaciones gambeteando, tocando, yendo a buscar un buen campo de juego. Acá vos sabés que siempre o te pica mal o te termina quedando corta, larga. Siempre algo pasa, ¿no? También hay que decirlo. Pero bueno, queda abierta la serie, y esto, Martínez, para estar fuerte de la cabeza, no calentarse como en el final por ahí esos entredichos, no sirve de nada. Tiene que estar mentalizado que se gana jugando al fútbol, siendo inteligente, metiendo, jugando y convirtiendo. Porque el fútbol en definitiva se gana con goles.
1: Se gana con goles. Nadie te va a premiar. Lo que sí, que esto premia a un segundo empate. Va uno, sí, pasará, sí, a Unión, ¿no?
0: Pero está bien, mérito de Unión, que hizo una mejor fase regular.
1: Exactamente. En esa situación, vuelve San Lorenzo Ambrosetti hacia la localidad de Ambrosetti. No ha podido quebrar el 0-0. Ninguna serie de las que se jugaron el fin de semana salieron del cero. Primera final de Sub-23, 0-0. Las dos primeras semifinales del campeonato de primera, 0-0. No hay forma de romperlo. Habla de la paridad. No por nada están los cuatro mejores equipos en primera división. Y Selva, que ha hecho un gran torneo de Sub-23 definiéndolo con Central. Lo que sí la gente Central está invitando, el viernes se juega el segundo partido acá.
0: Sí, para el título de...
1: Exacto, para la apertura, que sí te va a poner, si no ganás el clausura, en la final,
0: sí, la final absoluta para ser campeón del año.
1: Y seguramente la gente Central estará viendo la posibilidad de ver cómo va a viajar a San Guillermo para ver si puede llevar a algunos hinchas, ¿no? Hasta la localidad,
0: sí,
1: de San Guillermo.
0: Sí, sí, sí, yo creo que hay una movida ya, ¿eh? ¿Ah? Me parece que hay una movida...
1: Sí.
0: Que... Por lo menos armar un tráfico, un colectivo, que parece que gente de Central va a acompañar.
1: Bueno, a nosotros nos ha tocado trabajar hoy en compartir esta transmisión con el streaming oficial. Un gran laburo de Alberto en parte de baja, Matías Suárez en la mezcla, Rodrigo Bustamante informándonos, trabajando en puesta en el aire de la transmisión de la Max Stream. Y bueno, vos, Maurito, como siempre, un gustazo haberte recuperado para este comentario. El domingo que viene ojalá podamos estar en el estadio 18 de mayo para ver la revancha y quién será finalista de esta llave. Y habrá que esperar la otra semifinal, a ver quiénes jugarán la primera parte del año aquí en esta Liga Cerecina de Fútbol. Maurito, que tengas una excelente continuidad de día. El Día del Padre, saludame a tu viejo y a todos los papás de tu familia. Como nosotros dejamos un saludo enorme a todos los padres de este domingo y principalmente a mi hermano Gilbert. Un abrazo grande, muy feliz día para todos. Nos vamos, acá cerramos, Mauro.
0: Dale, Martín, abrazo grande para todos. Nos reencontramos mañana en el tapón.
1: Gracias a todos, buen domingo, nos reencontramos.

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